0: concierto Live at the Troubadour. Daryl Hall y John Oates, uno de mis artistas favoritos de la década de los años 80, fueron un dúo estadounidense de rock y soul formado en Filadelfia en 1970. Daryl Hall era generalmente el vocalista principal, mientras que John Oates se encargaba principalmente de la guitarra eléctrica y los coros, en ocasiones la voz principal. Ambos compusieron la mayoría de los temas que interpretaban, ya sea por separado o en colaboración. Alcanzaron su mayor fama a mediados de la década de 1970, hasta finales de los años 80, con una fusión de rock, soul y rhythm and blues. En 2003, Hall and Oates fueron incluidos en el Salón de la Fama de los Compositores. En agosto de 2018, en la celebración del 60 aniversario de Billboard Hot 100, el dúo ocupó el puesto 18 en la lista de los mejores artistas del Hot 100 de todos los tiempos y el sexto en la lista de los mejores dúos, grupos del Hot 100. Sigue siendo el dúo más exitoso de todos los tiempos, por delante de los Carpenters, los Everly Brothers y Simon & Garfunkel. En septiembre del año 2010, VH1 clasificó al dúo en el puesto 99 entre los 100 mejores artistas de todos los tiempos. En abril de 2014, fueron incluidos en el Salón de la Fama del Rock and Roll y el 2 de septiembre de 2016 recibieron una estrella en el Paseo de la Fama de Hollywood. En abril del año 2024, Oates indicó que el dúo ya no actuaría junto debido a una batalla legal entre ellos, que lastimosamente aún sigue y cada vez más fuerte. Según avinurbana.com, Live at the Troubadour es uno de los lanzamientos más satisfactorios de Hall and Oates jamás publicados, y estoy de acuerdo, tanto por el sonido y por la interpretación de cada uno de los temas en formato acústico. No porque recree exactamente los éxitos de estudio pulidos, sino porque los despoja de todo artificio y los reduce a su esencia musical. La intimidad del Troubadour, la fuerza de la banda y la asombrosa voz de Daryl Hall hacen que este concierto se sienta menos como nostálgico y más como una revelación. La crítica elogió ampliamente la actuación, la selección de los temas y la excelente presentación del Blu-ray. Hall and Oates nunca fueron solo creadores de éxitos. Bajo el brillo de los años 80 se escondía una de las composiciones más sofisticadas de la historia del pop. Elegantes progresiones de acordes, estribillos memorables, soul de ojos azules y melodías que aún se mantienen vigentes, incluso sin la producción. Eso es precisamente lo que demuestra este concierto. Grabado en el legendario Troubadour en Los Ángeles en el mes de mayo del año 2008. Este concierto trajo de vuelta a Hall and Oates a un lugar donde habían tocado por primera vez hace 35 años antes. La atmósfera íntima de la sala es uno de los mayores aciertos del espectáculo. En lugar de la grandilocuencia propia de un estadio, encontramos calidez, detalle, interacción y conexión. Vamos con un bloque de 9 temas y esto es Everything Your Heart Desires, When the Morning Comes, Family Man, Say It Isn't So, It's Uncanny, Had I Know You Better Than, She's Gone, uno de mis temas favoritos de este concierto, seguido de Getaway Car, y cerramos con Cab Driver.
1: So how's everybody doing? You guys all right? Now, you know, full circle. This is the first place we ever played in Los Angeles. Did you know that? First place. We played here. We were supporting our first album, the Whole Oats album, and we opened for Harry Chapin. Harry, keep the change. And nothing has changed in here, man. Nothing. Not a thing. And that's good. That's a good thing. One, two.

0: casa. ¡Vale, banda!
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0: Recuerden que están en sintonía de la 98.5 FM Radio UNAL y esto es El Laboratorio del Rock. Daryl Hall está en una forma magnífica. Su voz es clara, expresiva y precisa de principio a fin. Creo que es justo decir que su afinación perfecta es una maravilla, sin necesidad de trucos de estudio. John Oates aporta lo de siempre: armonías terrosas, autoridad discreta, una guitarra rítmica potente y el tipo de criterio musical que mantiene todo con los pies en la tierra. Juntos suenan como músicos que dominan por completo su repertorio. Las críticas contemporáneas destacaron especialmente la interpretación vocal de Hall como una de las principales razones por las que el álbum funciona tan bien. La clave aquí es que estas canciones mejoran cuando se despojan de artificios. Los arreglos suelen ser más sencillos, con toques de jazz, más emotivos y menos ligados a las versiones de radio con tanta producción. Para algunos oyentes esto puede suponer un cambio, pero precisamente es la esencia de las canciones las que respiran. Sus cambios, sus acordes, fraseo y estructura melódica se definen con mayor nitidez. Esta es una de las mejores composiciones de la música pop, sofisticada y sublime. Y el escenario del Troubadour nos permite apreciarla con claridad. La presentación del video es en 1080i, no en 1080p, pero en este caso no es un problema. El Troubadour es un local pequeño e íntimo, y el trabajo de cámara mantiene a la banda cerca, cercana y visualmente atractiva en todo momento. El resultado es una imagen que adapta bien al material, nítida, inmediata y centrada más en la interpretación que en el espectáculo. Terminemos de escuchar este gran concierto con los temas One on One, Sarah Smile, Minator, Out of Touch, I Can Go For That, No Can Do, Rich Girl, Kiss on My List, You Make My Dreams, Abandoned, Luncheonette y Private Eyes.
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0: Hola, bienvenidas y bienvenidos a Ciclos del Rock. Hoy llegamos al capítulo 22 de nuestra serie especial Aerosmith, Los chicos malos de Boston extienden las alas del hard rock. En esta emisión cerramos el ciclo con una conversación breve y directa. Nos acompaña nuestro colega Carlos Fabián Rodríguez de Metal.co para repasar el cierre de una era y el legado que deja la banda. Carlos Fabián, bienvenido.
1: Alvarito, audiencia de Ciclos del Rock, muchas gracias por permitirme estar con ustedes, hablar de una agrupación tremendamente emblemática y a veces siento que supervalorada desde el mainstream, subvalorada desde el underground.

Si hablamos del rock hecho en Estados Unidos, hay un nombre que aparece sí o sí: Aerosmith. Una banda longeva en el tiempo, con pocas rivales en su generación, podríamos decir. Nacen en

0: 1970, y desde allí mezclan primero el blues rock de escuela británica con el golpe del hard rock norteamericano. El resultado, un sonido propio con los riffs de Joe Perry al frente y la voz y el show de Steven Tyler como sello inconfundible. Vamos a hablar de tres momentos clave. Carlos Fabián lo ha dicho muy bien, me parece, estoy muy de acuerdo, y es que es sobrevalorada. Bueno, yo no lo diría así, pero sí es bastante fuerte lo que hizo a nivel del mainstream. Sobre todo por esa época y esa etapa de los videos de MTV. Yo creo que fue una de las bandas que inauguró este canal como tal. Y, pero también su parte musical, artística, en donde colaboró mucho con el blues, donde hizo homenajes incluso al blues. Tiene un álbum completamente en homenaje a canciones del blues que los influyeron. Y sobre todo es una banda que, a pesar de haber tenido tantos problemas, pues continuó en su carrera. Diríamos que de pronto son tres etapas. En los años 70, el despegue, con Toys in the Attic, por ejemplo, y Rocks, sí, con un sonido sucio, directo, con actitud. Los 80, que es como su caída y regreso, con la crisis interna, adicciones, la colaboración que nos trae Carlos Fabiano, y de eso hablaremos más adelante con DMC en Walk This Way. Y bueno, la etapa multiplatino en Permanent Vacation y Pump, y los años 90 y 2000, que es la era de los hits y las baladas, efectivamente. Estadios, éxito global y una fórmula que alterna el hard rock de gran producción con baladas épicas para dominar la radio y las listas, que sería su etapa más mainstream. Hoy en día, creo que a pesar de que se retiraron de los escenarios, creo que ya pueden hacer lo que quieren, tanto tocar su blues como tocar lo mainstream. Pero traemos a Carlos Fabián porque siempre que cerramos los ciclos me gusta unir nuestros programas, me gusta unir nuestros realizadores, y creo que es el momento de hablar de una banda que sí es bien polémica, porque a pesar de ser tan virtuosa, casi que yo diría, esto lo han dicho muchas otras personas, yo no estoy tan de acuerdo, aunque sí, sí es cierto que lo hicieron, de pronto se fueron a esa parte un poquito más somera, a esa parte un poquito más comercial, dejando de lado de pronto su arte. Esto también para reinventarse. Hablemos un poquito de eso.
1: Pues Aerosmith tiene una cuestión que prácticamente ninguna de las bandas ultra reconocidas del el circuito rock de los Estados Unidos tiene. Y es que en las orillas, tanto en la del mainstream como en la del underground, son reconocidos. Son reconocidos. Pero probablemente la razón por la cual se fueron a nadar más a la orilla del mainstream fue porque les funcionó muy bien en esa primera gran resurrección. Y es ese momento en el que la agrupación que venía como de capa caída se había ido. Se había ido Joe Perry. Y prácticamente Aerosmith sin Joe Perry, sin Steven, pues no es Aerosmith. La gente tiene muy reconocido esos dos, este dúo de hermanos, porque se les llamaba como los hermanitos durante una de las épocas de más baja.
0: Conocidísimos Toxic Twins.
1: Toxic Twins, correcto. A pesar de que ni se parecen, ni son hermanos, ni nada, pero su nivel, el nivel de desastre personal que era, de lo autodestructivos que eran, pues los llevó a obtener este apodo. Y cuando Perry dice, me voy a hacer lo mío, y realmente Perry siempre ha sido un guitarrista que adora el blues. Los discos en solitario de él son blueseros, no son ni siquiera rockeros. Se acercan un poco al rock, pero son más blues. Es una exploración dentro del blues. Y queda Steven Tyler y de repente Aerosmith casi termina volando por piso, pues, hasta que regresan nuevamente, porque Perry y Hamilton fueron los que se fueron. Hamilton sí, también es un guitarrista demasiado importante que ha acompañado perfectamente a Perry durante toda la etapa de Aerosmith, y se fue con él e hicieron cosas juntos. Cuando regresan, Aerosmith tiene uno de esas resurrecciones, pero de las más reconocidas dentro del rock, porque la banda prácticamente había desaparecido.
0: Sí, yo creo que las fortalezas, como lo dice Carlos Fabián, es esa química musical, definitivamente, entre Tyler y Perry. Es historia pura, es una guitarra al lado de una voz inconfundible. Su versatilidad definitivamente pudieron hacer el blues más áspero y sucio a una producción súper limpia con lo nuevo que hicieron. Y yo creo que una de las cosas más importantes es su presencia en vivo, ¿no? Lo que hicieron en escenarios, décadas de giras, bueno, muchos jóvenes envidiarían la energía que ellos tienen y que tuvieron durante muchas décadas. Pero yo creo que una cuestión indispensable es que de pronto los seguidores más, digamos, los más puristas en esa época del Aerosmith, un poco sucio, es no entender que si ellos hubiesen seguido de pronto con ese ritmo, si hubiesen seguido de pronto con ese género, no hubiese sido tan importante la banda, porque sí se necesitaba, con esto de los videos, con esto de las nuevas formas de entender la música y sobre todo, no vamos a decir mentiras, que toda la música es arte y punto. No hay una cuestión comercial y de vivir de la música que es necesaria. Y esta gente pues hizo lo que tenía que hacer, que fue reinventarse. ¿Y qué era reinventarse? Pues cambiar un poco su sonido. Quizá, y yo creo que sus debilidades es demasiadas baladas. Para mí son buenísimas, sí. Pero eran demasiadas. Tenían que, la gente que no era el seguidor como tal, sí, que no los conocía desde el principio, lo que esperaban era la balada del momento. Y con I Want Miss a Thing, que es lo que rompe totalmente la balada.
1: Sí, fue global, sí. Un éxito.
0: Pero es que fue aterrador lo que ellos hicieron. Incluso ellos ni siquiera escribieron la canción. Eso no es una canción de ellos. Esa canción fue escrita para una película. Pero fue increíble lo que sonó esa canción. Yo creo que para nosotros que nos gusta la música, casi que no nos cansamos de cosas, pero hay veces que ya es demasiado lo que suena una canción. Y yo creo que les hizo mucho bien, porque los subió de popularidad, sí, claro. Los subió de ventas, pero mucho mal en el sentido en que ya casi que solamente le pedían eso a la banda.
1: Correcto, Álvaro. Pues es que Aerosmith supo en su reinvención a mediados de los años 80, hizo algo que definitivamente se volvió paradigmático, y es crear videos con seriedad, sin tomarse tan en serio. Es decir, desde el video en el que comparten escenario con Run DMC, que prácticamente ellos literalmente rompen una pared en la que desaparece esa frontera entre el hip hop y el hard rock, y Walk This Way.
0: Que en esa época nada que ver, ¿no? Hoy en día mucho, pero en esa época
1: nada que ver. Pues, y es muy raro, ¿sabe por qué, Alvarito? Porque en ese momento, por esa misma época, también Run DMC tenía cercanía con la recién fundada banda Slayer. Es más, Kerry King participa en uno de los videos de RhythmC. ¿Por qué? Porque el manager era exactamente la misma persona y ensayaban en el mismo lugar. Y literalmente el video de Aerosmith es porque sentían ciertas fricciones en el momento en que estaban ensayando paralelos Aerosmith y RhythmC. Y de repente la cosa es, sí, dice que Rudem sí empezó a versionar World This Way porque les parecía que tenía su golpe, tenía su estilo, su sound. Y así se dio esta canción. Y esa canción fue la que los posicionó nuevamente en el mainstream. Y en ese disco, que eso es como para el año 86-87, apareció una balada que fue la que los puso en el centro, en la diana de la banda más baladesca del hard rock, y es Angel. Esa canción fue también un hit total, vendió millones de copias el sencillo, se movió muy bien en MTV y de paso pues básicamente la banda sí quedó marcada como una banda capaz de escribir letras muy sensibles, como también letras de fiesta tremendas. Loving a Levitator, por ejemplo, es un tema que no se toma en absolutamente nada en serio, y la banda tiene esa dualidad, capaz de escribir notas muy sensibileras y otras notas muy ligeras y otras más reflexivas. Cuando Aerosmith se toma en serio a sí mismo, hacen unas cosas que se puede decir que es lo más cercano a un blues contemporáneo, y cuando quieren hacer una balada, pues pucha, es la cosa de pañuelo en mano, de dedicarla, así súper endulzadora, y ahí están, y ahí siguen haciendo cosas, y tanto así que la gente termina justamente esperando de los discos de Aerosmith la balada. Cuando sale este disco tributo, que fue uno de los últimos discos que de la discografía de Aerosmith, la gente no lo tomó tan a bien.
0: Sí, no les gustó, pero en realidad ahí ya la banda estaba diciendo, lo sacamos porque nos sale del corazón y no nos importa si vendemos o no. Ya estaban en otro, a mí me parece uno de sus muy buenos discos porque versionan muy bien el blues. Pero antes de continuar, vamos con la música. Ya hemos tenido una charla bien, bien interesante. Vamos con las tres canciones que nos trae Carlos Fabián, que precisamente es esta junto a Run DMC. Y esta canción que se llama Walk This Way. Después escucharemos Dream On, que es la que nos ha estado acompañando de fondo. Creo que es favorita, Carlos Fabián, favorita mía. Sí, me encanta esta canción.
1: Totalmente.
0: Es una de esas baladas, pero no era la balada que estamos hablando, sino era una cuestión más profunda. Pero esta vez Carlos Fabián nos lo trae con el Southern California Children's Chorus. Muy interesante esta versión.
1: Sí, una versión muy bonita.
0: Y terminaremos con Pink. Esto es Ciclos del Rock. Vamos con la música y ya me explica por qué Pink.

0: Bueno, ahora sí, Carlos Fabián, escuchamos estas tres canciones, no lo dejé, yo sé que estaba aquí haciéndome señas de déjeme explicar por qué Pink en este segmento musical.
1: Bueno, me parece una canción fabulosa, me encanta el video. Este video es como un relájate, la vida se puede vivir de mil formas. Y me parece tan bacana la inclusión que ellos hacen allí con varios... prácticamente un par de décadas antes de este boom de lo que llaman la inclusión, como si fuera algo malo, la inclusión. Pues Aerosmith se tomó esto en broma y tan en serio que me parece realmente increíble cómo ellos muestran que la vida no se vive de una sola forma. Cómo tú puedes llegar a ser lo que tú quieras ser desde la perspectiva tuya y no tiene que importarte nadie más, desde que uno sea feliz. Y esa es la verdad de la vida, Alvarito, que mientras yo no le haga daño a las demás personas, yo puedo vivir mi vida como yo quiera. Si yo me quiero tatuar la cara, me la tatúo. Si yo me quiero perforar, me perforo. Si me interesa tener el cabello largo, si me quiero ser calvo, si tengo una religión, si tengo... Desde que yo no esté agrediendo a nadie a través de la forma en la que yo vivo la vida, todo es Pink.
0: Sí, muy, muy buena forma de verlo. Además que el video efectivamente fue, digamos, de vanguardia. Yo creo que Aerosmith hizo una cosa muy buena con los videos. Hoy en día lo multimedial es muy importante. Una banda casi que no puede dejar de lado esta parte audiovisual porque la gente lo espera. En esta época Aerosmith hizo algo muy bueno que fue precisamente tener una narrativa en los videos. Eso se ha perdido un poco, ya los videos son más...
1: No, solamente son acompañamientos.
0: Una historia, son
1: acompañamientos.
0: Digamos, es el artista al frente de la cámara moviéndose y en el rock pues cabeceando, muy poco hacen esto de la narrativa. En esa época la narrativa era importante, lo que hizo Bon Jovi, lo que hizo Guns N' Roses, por ejemplo, que fue brutal, eran verdaderos...
1: Los Use Your Illusion en videos, una cosa espectacular.
0: Eran películas en pequeño, ¿no?
1: Pero, bueno, esas son herencias de Michael Jackson y son parte de la herencia de Aerosmith. O sea, la narrativa de los videos en Guns N' Roses viene desde la narrativa que Michael Jackson le da a sus propios videos, pero la estética evidentemente está completamente influenciada por la calidad que Aerosmith le imprimió a sus propios videos.
0: Fue tan importante lo que hizo Aerosmith que impulsó carreras. Impulsó carreras como la de Alicia Silverstone, que fue la chica Aerosmith, protagonizando todos estos videos del Big Ones, todos estos videos de...
1: Que además tiene una narrativa propia.
0: Que tiene también... hay que ver los videos. Los videos se pueden ver cada uno por su lado, pero si tiene un hilo conductor.
1: Sí.
0: Incluso ahí entró, también impulsó la carrera de su hija Liv Tyler, que después de esto pues se volvió una superestrella. Logró, digamos que aquí no podemos hablar de pues, del nepotismo, porque ella logra finalmente hacer una carrera sola, se va sola, pero sí fue y atrajo a la industria, fue por el video de Crazy, que fue totalmente incluso escandaloso, porque ella era muy joven y la pusieron a hacer pues ciertas escenas que en su época...
1: Creo
0: no
1: que tenía
0: tan,
1: 16 años.
0: 16, 17 años tenía, sí. Tenía Liv.
1: Y recién la conocía a Steven Tyler.
0: Sí, eso es una anécdota bien interesante. Sí. Ella no sabía que su papá era Steven Tyler.
1: Hasta que se encontró con su hermana.
0: Se encuentra con la hermana y vinieron a ver al papá y se hablan y... Ah, sí, también es mi papá. Bueno, el caso es que Alicia Silverstone se vuelve un ícono.
1: Un ícono de los tempranos 90.
0: En esos 90 ella era la actriz que digamos que todo el mundo buscaba gracias a estos videos.
1: Sí.
0: Los videos eran muy bien hechos, eran videos, incluso hay uno de ellos que habla ya de inteligencia artificial en aquella época.
1: Calling My Soul.
0: Bueno, le quedo debiendo ese dato. Pero era uno de los videos más importantes. Yo creo que hablar de Aerosmith, y por eso hicimos este ciclo, es ver cómo una banda puede ser varias al mismo tiempo. Cómo una banda puede volver a... Yo creo que en el rock, sobre todo, esto de renacer ha sido bien importante. Hoy en día, muchas de los artistas pop, sobre todo, han... Bueno, y rock también, renacen es por la cinematografía, ¿no?
1: Sí.
0: Por las series. Stranger Things relanzó carreras.
1: Hasta Metallica le ayudó.
0: Digamos que Metallica todavía está en el, pero hubo, en el escenario, pero hubo muchos artistas olvidados, ¿sí? Que sonaron en Stranger Things y volvieron a revivir. Aerosmith sigue siendo vigente a pesar de que ya no tocan en escenarios. Siguen haciendo música. Otra vez tuvieron, pues, ellos, a pesar de que se quieren tanto al mismo tiempo, se odian. Tyler
1: sí,
0: Perry.
1: Es amor y odio,
0: sí,
1: es
0: ellos
1: verdad.
0: A veces se acuerdan que tienen que pelear, pero yo creo que es parte de todo el misticismo que los rodea, ¿no? Pero definitivamente es una agrupación que hay que profundizar.
1: Aunque yo digo una cosa, Álvaro, y es una de las peleas feas que tuvo Aerosmith, intestinamente hablando, fue con su baterista. Cuando decidieron cambiarlo, eso fue como en el 2019, que sencillamente el man llegó a ensayar y no, ya estaba otro man ahí tocando, y esto se fue a demanda y lo tuvieron que reintegrar.
0: Sí.
1: Ahí sí el Ministerio del Trabajo sí funcionó. Bueno, no, esta es una broma interna, pero la cosa es que fue, digamos que un capítulo feo, a pesar de que varias veces Taylor y Perry se habían ido a las manos, pero nunca había pasado una situación con un miembro tan reconocido y tan querido de la banda como lo es el baterista. Es tan querido este personaje que en la subtrama que en Los Simpson tiene Aerosmith, es el que más tiempo en pantalla tiene, el baterista. Porque termina ahí con una subtrama en la que Edna Krabappel lo deja encerrado en la camioneta y le esconde las baquetas. Es una anécdota, bueno, es una anécdota, no, es un, eso sería que una charada pues dentro del capítulo de Los Simpson. Y le dice: señora Krabappel, por favor, mire, es que tengo que ir a tocar, y pues ven y lo buscas. Y hacer referencia a las canciones. Para ese caso, para ese sketch, la palabra es sketch. Para ese sketch, funciona más en inglés que en español, francamente. Hay chistes de Los Simpson que funcionan mucho mejor en inglés que en español. Pero, pues, de todas maneras, sí deja claro que al baterista le tenían un aprecio y un cariño tremendo. Y cuando él sale de la agrupación durante el tiempo, durante estos tiempos convulsos, pues realmente la fanaticada sí sintió y sí se hizo lo posible porque él regresara. Y no había pasado eso siquiera las veces que se dejaron los ojos rojos con entre Taylor y Perry.
0: Definitivamente están dentro de este mundo, pues bueno, Los Simpsons, podríamos hacer otro programa con respecto a lo que significa para todo este mundo del arte audiovisual, y a pesar de que uno pensaría que Los Simpsons es muy comercial, resulta que le han hecho cantidad de homenajes a estas agrupaciones que incluso son tan buenas que digamos es tan importante este programa que prestan sus voces para incluso burlarse de él. Recuérdenlo también el capítulo de los Rolling Stones, que es muy bueno. El de Los Simpsons fue la llamarada Moe, fue en el capítulo de llamarada Moe.
1: Sí.
0: Entonces pues podemos
1: y hay otro posterior, hay otro capítulo en que también los invitan, y una de las bandas más invitadas y parodiadas de Los Simpsons es Poison, que incluso los mismos miembros de Poison hacen las voces para la banda tributo que se llama Cianuro.
0: Sí. Vamos entonces a escuchar dos canciones precisamente de esta época del blues, para que la gente recuerde, sacado de este álbum homenaje al blues, el Hawking on Boo, y vamos a escuchar Eyesight to the Blind, que eso es original de Sonny Boy Williamson. Esto es Ciclos del Rock, hoy cerrando nuestra serie sobre Aerosmith. Los chicos malos de Boston extienden las alas del hard rock.

0: Continuamos aquí en Ciclos del Rock. Hoy estamos culminando esta serie de Aerosmith, que definitivamente nos llevó, esta crónica, nos llevó por diversas formas de hacer música, pero en una sola banda. Cuando hacíamos los ciclos, pues digamos cortos, pues porque las agrupaciones no duraron tanto como Aerosmith, una de las que más ha durado. Yo recuerdo la primera que hicimos, que fue The Doors, por supuesto, pues caducó en los mismos años 60, 70. La que más corta hicimos fue Sex Pistols, porque solamente tenía un álbum. No sé cómo hice para sacarle 8 capítulos a esa agrupación, pero definitivamente...
1: Como McLaren le ha sacado plata a
0: Sex Exactamente, Pistols. Exactamente, entonces... pero estas agrupaciones como Iron Maiden, como Aerosmith, como Scorpions incluso, que se despiden, pero vuelven y se despiden, y vuelven, como que les es difícil dejar los escenarios. Ellos, por supuesto, Steven, Joe Perry, ya pues tienen una edad en donde ya es más difícil salir a las giras, son giras sí, claro, agotadoras, sobre todo que ellos no van a lugares pequeños, sino son estadios llenos, ACDC, fíjese que no, ya se han retirado tanto que ya uno no les cree cuando dicen que es su última gira, ¿no? Pero yo creo que esto también es muy interesante, porque es ver que sí es creer. Muchos dirán, es el dinero. Yo creo que ellos ya están más allá de eso.
1: Sí,
0: porque
1: sí
0: es creer. Sí. Yo no sé, Carlos Fabián, si usted, no sé, qué opina sobre, ¿siguen haciendo música para efectivamente seguir devengando lo que están acostumbrados? ¿O definitivamente si es una cuestión de amor al arte?
1: Para el caso de Aerosmith, es amor al arte. Por esas razones que existe este disco tributo al blues. Si no, no existiría. Así de sencillo. Ya, que el disco no tuvo la mejor respuesta en el mercado, vale pito. No importa. Es lo que a nosotros nos formó. Ya estamos ancianos, ya estamos viejos. Este es nuestro legado y esto fue lo que nos formó. Estas son nuestras semillas. De aquí salió Aerosmith. Básicamente, siento que lo hacen de esa forma. Ellos no tienen por qué estar haciendo música a esta altura. Es que es más, la sola canción de Armageddon les da cheques gordos cada año. Una sola canción. Ahora, si tenemos en cuenta que ellos tienen varios de los discos más vendidos dentro de la historia del hard rock, por ejemplo, el disco más vendido de la historia de las compilaciones es el Big Ones.
0: Big Ones, sí señor.
1: Está en diferentes formatos, mire, está en beta, está en VHS, está en VCD, está en Laserdisc, está en Blu-ray, está en DVD. Ahí vamos con 6 formatos. Está también digital. Usted lo puede comprar. Usted puede comprar los videos por separado en formato digital de hasta ultra 4K, no 8K, porque ahí sí, yo creo que ahí sí se le nota el tiempo. Pero tiene ese disco. Está en muchísimos formatos y en todos es difícil conseguirlo. Ahora, el Laserdisc del Big Ones incluso tiene temas que no están en otros formatos. Hay un VHS que es edición doble, que creo que salió para Canadá. El VCD es una rareza. Yo no lo he visto. En Discogs aparece. Son 2 VCDs. Que eso era un formato intermedio entre... El multimedia, pues, de computador y el DVD. Era un formato intermedio, pero salió también de manera oficial con 2 discos. Y ahora, el sencillo más vendido de la historia del mainstream es esta canción de Armageddon.
0: También, sí, es que es impresionante lo que pasó con esa canción.
1: Sí, y esa canción... Creo que también fue una de las primeras canciones de hard rock en que pasó los 1,000,000,000 de reproducciones en YouTube. Y uno, con solamente escuchar un par de notas, sabe qué canción es, sabe qué banda es. Así se le enreda a uno, porque el título de la canción no es nada sencillo.
0: Sí, I don't want to miss a thing.
1: Sí, ¿sí? Usted... Vaya cualquier barcito y diga...
0: I don't wanna miss a thing. Le dicen de todas formas, pero no le dicen cómo es.
1: No, uno dice...
0: Pero ya saben quién es.
1: La canción de Armageddon.
0: Sí.
1: No hay más banda sonora de Armageddon. Claro, son 18 temas. Son 18 temas. Pero usted dice en un lugar donde pongan rock, usted dice, quiero escuchar la canción de Armageddon.
0: Y la, canción trasciende a la película, ¿no? La banda sonora gana muchísimo más de lo que fue la película. Que pues fue éxito en taquilla, por supuesto, pero digamos que la canción fue más importante aún que... Bueno, y el videoclip que está ligado a la película es excelente también, ¿no? Ellos cinematográficos 100%, ¿no? Ellos supieron hacer esta cuestión audiovisual a la perfección. Carlos Fabián, ya estamos llegando al final de este ciclo, de esta emisión. Muchísimas gracias, como siempre, lo estaremos invitando a nuestro próximo ciclo. Claro que sí, para cerrar, nos gusta cerrar estos ciclos con una pequeña conversación. La mayoría de los ciclos se hacen en forma de crónica, con un libreto muy, digamos, estructurado, y bueno, y hacemos nuestro contexto histórico que nos gusta tanto para saber qué pasaba en el momento, pero sí nos gusta cerrar con este tipo de conversaciones. Yo soy de los que no me gusta esto de las listas, no me gusta esto de los tops. Me parece muy odioso decir que una banda es mejor que otra, pero definitivamente Aerosmith, y moviéndonos en ese ámbito comercial, aprender de Aerosmith, así no nos guste, así tengamos críticas con respecto a lo comercial que fueron y a cómo se reinventaron, pero tuvieron que, digamos, salir un poco de ese underground. Pues muy bien lo hicieron, como lo estuvimos escuchando a lo largo de esta emisión. Pero definitivamente Aerosmith estaría para usted, esto sí es totalmente subjetivo, por eso lo invitamos, para que también sea subjetivo. Para usted, está dentro de las 10 bandas más importantes en la historia del rock, incluyendo, por supuesto, yo sé que usted es más hacia el metal, pues muy complicado ponerlo a hacer una lista, pero del rock en general. ¿Cree usted que sí está dentro de los 10 primeros?
1: Entre los 5 primeros. Los pondría quizás en el siguiente orden. Podría decir que Scorpions, Hard Rock, voy a dejar bastante claro, Hard Rock, Scorpions. Segundo lugar estaría AC/DC, tercer lugar estaría Aerosmith, sin dudarlo. Cuarto lugar, ya un poco más cercano al metal, Iron Maiden. Y quinto lugar, Judas Priest. ¿Por qué coloco por encima Aerosmith. A Aerosmith? Precisamente porque, a pesar de que se volvieron muy mainstream, siempre tuvieron características sonoras muy de ellos, muy, muy propios. Claro, AC/DC, hay gente que dice que AC/DC ha tocado la misma canción durante 50 años. Es probable, pero se entretiene uno. Pero justamente eso, que no hay como tanta vuelta sonora, que sí tiene Aerosmith, y que usted reconoce a Steve Perry con un par de notas. Es que la afinación de Steve Perry es muy particular. Entonces, usted con un par de noticas, si usted ha escuchado la música, alguna vez ha escuchado de Carambola, música de Aerosmith, y la vuelve a escuchar en otro lado, le garantizo que con un par de notas, si usted tiene algo de gusto musical, sentimientos por la música, usted los puede reconocer. Y no hay ninguna banda en el mundo que suene como suena Aerosmith. Ya sea en lo comercial, ya sea en lo experimental o ya sea en lo propio. Entonces por eso está tan arriba y por eso los pongo entre los 5 mejores. Y esto es, como le digo, vuelvo y se lo insisto para que no vaya a haber controversias dentro del hard rock.
0: Claro que sí, es que es difícil, ¿no? Yo sí. Por eso digo que es muy odioso poner un top.
1: Sí, sí.
0: Digamos, de pronto dentro de los géneros es un poquito más fácil, pero uno no podría, o yo siempre he dicho, yo no puedo comparar a un Pink Floyd con Aerosmith, porque son totalmente diferentes,
1: sí, claro.
0: Estamos en otras épocas, etcétera, etcétera. O un Led Zeppelin junto a un Metallica, por ejemplo, o incluso en el metal. Usted
1: escucha. Y con todo que Led Zeppelin puede ser hard rock. Pero yo, sí, no lo puedo, bueno, yo ni siquiera los pongo en la misma lista.
0: Muchos les dicen proto-metal, sí. A los Led Zeppelin. Pero fíjese, o sea, usted pone a Black Sabbath, que para muchos es el padre del metal, pero usted no puede sacarse de la cabeza a una banda tan disímil como Rage Against the Machine. con un Tom Morello, no puede comparar a un Joe Perry con un Tom Morello. Es muy complicado.
1: Muy complicado.
0: A pesar de que se sienten a tomarse una cerveza juntos y hablar, son muy complicados. Y eso quizá es un poco odioso, que sí lo hacemos mucho los que nos gusta la música, que es empezar a comparar. Es difícil. Por eso le puse una tarea bien, bien complicada, y fíjese que se salió por la tangente, muy bien hecho, porque dijo, no, se lo hago, pero el Hard Rock, muy bien, porque pues se pudo salir. Vamos con canciones precisamente del mainstream, Crying, y regresamos a nuestro último bloque.

0: Bueno, estamos llegando al último bloque de esta entrega de Aerosmith. Quizá nos toque después en nuestros ciclos, porque muchas de las agrupaciones que hemos traído siguen haciendo música, de pronto ya no en los escenarios, pero siguen haciendo música. Va a tocar hacer esto de el capítulo final y después capítulo final prima, porque de pronto sacan un álbum, de pronto vuelven y se reúnen, hay que estar muy pendientes de lo que ellos están haciendo, actualizar entonces el ciclo, ¿no?
1: Sí.
0: De otras, pues definitivamente ya murieron, pero siguen estando en la retina. Estén pendientes porque vamos a estar lanzando nuestro nuevo ciclo. Recuerden que a partir de ahora hacemos, digamos, como una pausa en donde recordamos los ciclos. Hacemos un recorrido musical sobre desde el primero hasta este. Entonces, pues ahí vamos construyendo la posibilidad de hacer un nuevo ciclo. Lo pensaremos muy bien. Intentamos pues abarcar cada uno de los grupos que nos parecen importantes en el mundo del rock. Carlos Fabián, muchísimas gracias como siempre de tenerlo acá. Es un placer hablar con usted sobre estos temas. Y finalmente, una conclusión muy pequeña de lo que es para usted Aerosmith en el mundo de la música y el arte.
1: Bueno, primero que todo, gracias Álvaro por invitarme, por tenerme en cuenta. Para mí es importante de pronto salirse del área de confort que me puede ofrecer Metal.co y escuchar, recordar una agrupación que está más allá de solamente lo importante o la recordación. Es que marca tiempos y es una agrupación que ha hecho parte de la banda sonora de mi vida sin querer queriendo, y para muchas personas también sin querer queriendo. Creo que la canción más consciente es Dream On. Dream On, cuando la escuché la primera vez, que fue sobre por ahí el 87-88, o sea, no fue durante la época en que la canción estuvo de moda.
0: Sí.
1: Ya fue muy posterior, pero marcó un momento histórico en mi vida. Y así para muchas personas. Entonces se conoció con su novia, actual esposa, con la canción de Armageddon, o le dedicó Angel, o Tienes Garagón, no sé, cualquier cosa puede llegar a pasar. Pero sí, y tener en cuenta que hay agrupaciones que están más allá del bien y del mal, y sobre todo que hay bandas como Aerosmith que lo marcan a uno desde diferentes perspectivas, la musical y la audiovisual. Para el caso de los de este grupo de los Niños Peligrosos de Boston, que hoy pues terminan este ciclo aquí con su merced Alvarito, y que nos deja muchísima música para ser disfrutada. Y que por favor, allá afuera, amigos, exploren Aerosmith más allá de lo que el mainstream les esté dictando.
0: Claro que sí, Carlos Fabián. Finalmente, para aprender de metal con usted, metal.co, ¿cuándo lo escuchamos a usted con este muy buen programa?
1: Bueno, metal.co tiene diferentes emisiones. Los días miércoles a las 10 de la noche en los 100.4 FM Radio Unal Medellín, a las 11 de la noche en Riohacha, en Pasto, en Tunja. Los domingos, 7 de la noche, aquí en los 98.5 FM Radio Unal Bogotá. A las 10 de la noche en la emisora de la Universidad de Manizales, a las 11 de la noche en la Radio Universidad Surcolombiana en Neiva, y se repite también en la ciudad de Pasto.
0: Nos vamos, muchísimas gracias a nuestra productora el día de hoy, Isabela Rodríguez, un abrazo para ella. Nos despedimos, continúen en sintonía de Radio UNAL, emisoras de la Unidad de Medios de Comunicación de la Universidad Nacional de Colombia, Unimedios.

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0: Sonidos Tentativos, un programa para la emisora de la Universidad Nacional de Colombia, Radio UNAL. Una realización de Lina Góes y quien les habla, Juan David Alzate. Acabamos de escuchar la canción House of 10,000 Voices de la agrupación The Devil's Blood. En esta emisión, Neuma, una conversación con nuestro invitado Héctor Incapié.
1: Hoy estamos con Héctor Incapié, más conocido como Lalo. Es un gran amigo y vino a esta casa a mostrarnos su playlist. Hola, Lalo.
2: Hola, Lina, ¿cómo estás? Muchas gracias por la invitación.
1: ¿Qué nos traes hoy?
2: Traigo una lista de canciones que son, digamos, que la música que escucho habitualmente en mi casa y que hay una temática particular, y es que me llama mucho la atención las sonoridades que tienen que ver mucho con lo oscuro. Es una lista de occult rock, psychedelic rock, con tintes stoner, con ese tinte o esa particularidad, y es que en sus líricas hablan mucho de ocultismo y todos estos temas oscuros y demás.
1: El stoner termina siendo como un espacio en el que uno se encuentra para como calma. Pareciera como que uno ahí tiene como un poco de terapia con el stoner.
2: Sí, creo que son sonoridades que te llevan a pensarte, digo yo muchas veces. A mí particularmente me llama mucho la atención del stoner, y es que mucha de su música es hecha en tonalidades menores, y si bien hay algunas cosas que son pesadas dentro del rock en el stoner, te generan una sensación como de calma y como de pensar, ¿cierto? Te llevan a estados como de pensamiento.
1: Es un viaje.
2: Sí. En particularidad esta lista, pues, que de pronto no es tan stoner, tiene tintes stoner, pero no es tan. Tiene mucho, pues, como te decía, de occult rock y de psychedelic rock, como muy estilo setentero, ¿cierto? Que había como una estética dentro de muchas bandas de rock en los 70 que manejaban temáticas ocultistas y demás. Entonces, esta lista tiene mucho de eso.
1: Y ahorita estábamos hablando acerca de la primera canción, que a mí me llamaron la atención, sobre todo por la forma en la que el oído que tú tienes, porque además Lalo es baterista, y es muy interesante lo que estabas hablando acerca de las voces que se repiten y cómo lo manejaban técnicamente.
2: Sí, digamos que la temática de la canción es contada o resumida, es como de una persona que es tentada por mil voces a unirse como a un mundo, al mundo del oculto, ¿cierto? Como esa transición a algo de ocultismo y de oscuridad.
1: Entonces, pero es que lo más charro es que todas esas voces finalmente son las de una sola persona. Entonces, todas esas voces o todas esas sombras somos nosotros mismos.
2: Quizás puede ser esa, pues es una interpretación interesante, está chévere. Entonces, en la canción vemos, en los coros, vemos constantemente muchas capas de voces como medio susurradas, y es precisamente, pues, como también la sonoridad es coherente con la letra, y es bacano, pues, es como en el tema en particular.

0: Lalo, ¿qué acabamos de escuchar?
1: Bueno, escuchamos a Year of the Goat con un tema llamado Avaritia. Es un álbum que la banda hizo inspirada en los siete pecados capitales. En este caso, pues escogí Avaritia, un, no sé si llamarlo pecado, pues sí, uno de los pecados.
0: Es un pecado capital.
1: Que hace mucho daño pues, a la trascendencia del ser, al ser humano, a la vida misma, ¿cierto? Como esa necesidad de poseer y poseer por encima de, pues, de si le hago daño o no a cualquier persona, pasar por encima de cualquier cosa simplemente por poseer. Entonces, digamos que consecuente a lo que venimos escuchando y a lo que viene la lista a hablar de aceptación desde de ese lado oscuro del ser humano y del ocultismo y eso que nos rehusamos a veces a aceptar como seres humanos que hay un lado oscuro de cada uno, digamos que también es me parece importante entender ese lado oscuro de cada uno para poder dominarlo o trascender o ser mejores personas, ¿cierto?
0: Porque yo creo que es más dominarlo, porque igual siempre van a estar, y yo creo que sirven en muchos aspectos y momentos, circunstancias de la vida, pero entonces cuando decidimos cómo sacarlos, todo sirve, pero ¿en qué momento? Uh-huh. Esa es como la tarea.
1: Exacto, entonces yo siempre he dicho que el conocer ese lado oscuro de cada uno, en este caso llevado a literatura ocultista y demás, es como entenderse en ese lado oscuro, ir muy hacia el interior de cada uno para evolucionar espiritualmente, creo yo, ¿cierto? Pero la gente no lo ve así y no ir, pues, en una sociedad judeocristiana hacen ver eso como lo negativo, lo malo y ya, y eso no se toca y se oculta y se mete debajo del tapete.
0: Estuve viendo la carátula, hay mucha simbología y de la canción que siguió, para que también nos des el dato. Vi ambas carátulas y ambas tienen muchos símbolos.
1: Sí, digamos que es por la temática pues ocultista y demás, que está llena de simbología, que es como incluso parece religiosa, pero que es como todo lo contrario, es como el lado opuesto, es ese espejo de lo que es la simbología cristiana y demás.
0: Es muy brujeril.
1: Sí, y de hecho pues hay una particularidad en la lista, no todas las canciones que tenemos en la lista, pero hay una particularidad, es que hay voces femeninas dentro de estas bandas, y creo que es por un tema muy estético, visual y sonoro también, una estética sonora, y es como que ese personaje mujer de bruja, de hechicera, le va muy bien a la temática. Entonces creo que estas bandas a veces deciden tener también voces femeninas porque le van muy bien como al estilo.
2: Continuamos en Sonidos Tentativos con dos canciones más. Escucharemos Yes and the Ancient Ones con Twilight Witchcraft y luego escucharemos a Blood Ceremony con Eldritch Dark.

0: Acabamos de escuchar en sonidos tentativos a dos agrupaciones, Yes and the Ancient Ones con Twilight Witchcraft y luego a Blood Ceremony con Eldritch Dark.
1: Esta canción que acabamos de escuchar te sonaba como a una situación de aceptación. Entonces, de lo que estábamos hablando ahorita, es una aceptación ya de una sombra. Y me generó entonces curiosidad si esta aceptación también hace parte de la sombra de lo que estábamos hablando ahorita, porque entonces el listado se nos convierte también como en algo psicológico muy interesante.
2: Ah, bueno, sí. Lo que pasa es que sí, yo creo que es importante entender que todos tenemos momentos difíciles y eso también es sombra, ¿cierto? La sombra de la vida misma, más que si es espiritual o si es una sombra interior, la vida nos lleva a momentos que son difíciles y que incluso por más evolución emocional que uno pueda tener, qué sé yo, es difícil uno a veces no renegar sobre esas situaciones, ¿cierto? Y decir qué mal es que esto me está pasando y maldecir de alguna manera esa realidad o ese momento por el que estamos pasando, pero también es como aceptar ese lado humano y en el que pues somos vulnerables finalmente. Pero también hace parte como de que, bueno, listo, pero yo dejo que eso, pues por algo me estará pasando y algo tendré que aprender de esto. Entonces ahí es cuando uno abraza esa sombra con aceptación. Lo que decías ahorita y era como de transitarlo y dominarlo.
1: A mí me parece muy interesante porque Lalo tiene una visión estética que me parece muy bonita, además porque los dos coincidimos en que nos gusta mucho mirar la profundidad de las letras en las canciones. Y aquí estoy viendo una profundidad también en lo estético y me parece lindo.
2: Sí, pues digamos que también como en mi profesión, yo soy publicista y he trabajado hace muchos años con la imagen y con la comunicación para marcas, pues que indiscutiblemente lo lleva a uno a pensar en que la estética va mucho más allá de simplemente ser estético, ¿cierto? Es un apoyo de un concepto. Cuando hay un buen concepto y está apoyado de visualmente de algo que es coherente con ese gran concepto, pues digamos que son muchas más acertadas y te generan muchas más sensaciones lo que estás percibiendo. Entonces, digamos que me fijo mucho en eso, en las bandas, no solo desde lo visual, sino también desde la estética sonora. Yo creo que
1: todo lo que les compone.
2: Exactamente, entonces que es bastante importante. Siento que cuando las bandas tienen todo eso completico, son mucho más contundentes en lo que nos quieren transmitir a través de las canciones.
1: Cuando Lalo dice completico, hizo casi como una figura de una mujer y yo estaba pensando justamente que veías, pareciera que vieras como la música también como ves las personas. Bueno, estoy hablando precisamente como una figura femenina, pero sí las personas.
0: A continuación, en Sonidos Tentativos, escucharemos a Orchid con Falling Away.

0: Acabamos de escuchar a la agrupación Orchid con Falling Away aquí en Sonidos Tentativos, una emisión dedicada a Neuma, una conversación con Héctor Hincapié.
1: Qué interesante la sensibilidad y los cambios emocionales que tiene esta canción. No hunden, sostienen, arrullan, amacan, y eso me gusta. Y lo menciono porque he sentido en este momento contigo unas sensibilidades que a veces no son tan visibles en otros momentos que tenemos, y me gusta mucho porque yo también me siento un poco así. Entonces, por ejemplo, esta canción me sostiene mucho. Y yo siento que tú eres una persona muy sensible a muchas cosas, sobre todo como a muchas situaciones artísticas, desde lo sonoro, desde lo visual, desde lo estético, desde lo performático. Siento que, aunque no lo hemos hablado, se empieza a percibir como ese lado también que tienes a través de ese listado. Y es lo que es lo que más me gusta cuando invitamos amigos a que nos traigan música, porque es que es una presentación casi de ellos mismos, en este caso de ti.
2: Es muy curioso que ahorita lo hablábamos, y es que a mí me gusta mucho, no soy muy bueno para la música feliz. A mí me gusta más la música, y como lo nombré ahorita, es
1: reposada.
2: Sí, o que está incluso escrita en su gran mayoría bajo tonalidades menores, porque me genera una sensación más reconfortante, no sé por qué razón, porque a muchos la música sí la deprime, o cierto, le genera unas sensaciones negativas, y a mí es todo lo contrario. Vos hablabas ahorita como de que te arrulla, como que te sostiene, y esta canción tiene pues esa particularidad, y es que se nota como una interpretación desde el dolor, pero como aceptando una situación dolorosa, pero finalmente, y la canción tiene un giro hacia el final donde se prende y te sube, ¿cierto? Y es como si a través del sentir el dolor y aceptarlo uno logra salir de una situación difícil.
0: A continuación, en Sonidos Tentativos escucharemos dos canciones. Escucharemos a Castle Rat con Fresh Fur y posteriormente a Yes and the Ancient Ones con The Devil.

0: Acabamos de escuchar dos canciones en sonidos tentativos. Escuchamos inicialmente a Castle Rat con Fresh Fure y luego a Jess and the Ancient Ones con The Devil.
1: Acabamos de escuchar dos canciones. Nunca había escuchado nada de lo que trajiste con tu listado, y siento que en muchas ocasiones hemos coincidido con los gustos musicales, entonces me ha gustado mucho. Adicionalmente, porque seguimos con el tema que yo creo que fue sin querer queriendo, que estamos hablando como de temas psicológicos y humanos, y esta última que acabamos de escuchar, la voz de esta mujer en la que estábamos encontrando mientras la escuchábamos, como para las personas que conocen técnica vocal, como errores, pero que sí, y los dejamos, porque somos humanos.
2: Sí, creo que es hace parte de la magia de hacer música también. Yo creo que la perfección dentro de la música, y hoy, por ejemplo, hoy en día que tenemos tantas facilidades en la forma de hacer música o grabar música, en la que hay un montón de mecanismos que pueden volver o hacer perfectas las cosas, le quita un poco la sensación, o la gente empieza a percibir las cosas como muy plásticas. Cuando ella tiene unos momentos, sobre todo hacia el final de la canción, donde hace unos melismas y quiere alcanzar unas notas que le falta un poquitico para llegar a la nota perfecta, y eso me parece a mí magnífico, porque es como que demuestra que es humano los que están haciendo, y además es como un momento único cuando lo están haciendo, piensa uno, ¿no? Que cuando lo están haciendo es como, ese momento es único, irrepetible, dejémoslo así, ¿cierto?
1: Así es como va a estar. Yo tengo un poco de aversión sobre la asepsia, entonces lo que me dices también me gusta mucho, porque yo pienso que la vida es muy corta para estar limpiando absolutamente todo.
2: Es verdad.

0: Yo acabo de bajarme de un crucero musical y sentí que esta canción me llevó a muchas emociones sonoras. Adicionalmente, los invitamos a que vean la carátula. A mí personalmente me gustó mucho. Se llama Veneración del Fuego, el álbum, y la carátula para mí le atinó perfectamente.
1: Sí, esta banda tiene, pues una banda peruana, es de Stoner Doom, y tiene, las portadas son pinturas, que tienen una particularidad, es que son pinturas que para ojos de muchos podría decir son feitas, como pinturas no muy pulidas, pero creo que esa es la gracia y es un estilo de pintura también. Pero
0: Porque volvemos al humano.
1: sí, y tiene mucho simbolismo también, no como lo veíamos en otras bandas anteriores que eran como de íconos o símbolos tal cual, ¿cierto? Sino que es como toda la pintura tiene mucha simbología como tal, todo es como una escena completa que está cargada de simbolismos, mientras las otras portadas de pronto era llena de iconografías y cierto, estas tiene esa particularidad, es muy chévere, muy muy muy bonitas las portadas.
0: Acabamos de viajar por cuerpos femeninos, fuimos a cabaret, nos fumamos un tabaco, fuimos a unas cuevas, encontramos oscuridad, encontramos fondo, nos empujamos a través de este listado.
1: Sí, yo, como les decía ahora, yo siento que esta lista en particular, pues cierto, y como mucha de la música que escucho de este mismo estilo, me lleva a mí a sensaciones de pensamiento catártico, cierto, me lleva a profundizarme y a dejarme llevar de pronto por esa oscuridad que finalmente se traduce a una trascendencia del ser. Es como conocerse desde adentro para poder entender y volver a habitar este plano terrenal, digamos que con más herramientas de su propio conocimiento. Te siento que es como la conclusión de este viaje sonoro.
0: Gracias, Lalo, por traernos a esta casa este viaje.
1: Muchas gracias por la invitación.

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Hola, bienvenidas y bienvenidos. Yo soy Álvaro Buyamaya y los estaré acompañando durante los próximos 60 minutos con música de los Bee Gees.

Bee Gees fue un grupo musical británico de pop, disco y rock formado por los hermanos Barry, Robin y Maurice Gibb en el año 1958. También conocidos como los reyes de la música disco, tuvieron una popularidad bastante importante entre el 67 y el 79 con varios temas donde se destaca el estilo falsete en la voz. En el álbum doble Saturday Night Fever, que es una banda sonora de la película homónima, aportaron 6 canciones principales y vendieron más de 2 millones de copias, convirtiéndose así en uno de los grupos más exitosos de toda la historia de la música. Tuvieron varios temas exitosos y 3 de ellos, 3 sencillos, fueron incluidos entre los mejores de todos los tiempos en el listado Hot 100 de la Billboard. Y Happy Is Your Love, Night Fever y Staying Alive se ubicaron en las posiciones 25, 42 y 59. Ellos abarcaron gran parte de la escena musical en la parte de la fiebre del disco durante la segunda mitad de los años 70, de la mano de Robert Stigwood, su productor, y se ubican entre los artistas de este género con gran influencia en todos los tiempos. Se convirtieron en la única banda en poseer un premio Grammy Legend. La banda cesó su actividad en el año 2003 tras la muerte del hermano menor Maurice. Barry y Robin anunciaron que el nombre Bee Gees ya no se usaría en las presentaciones tras la pérdida de un integrante. El 7 de septiembre del 2009 Robin le reveló a Jonathan Agnew que estuvo hablando con Barry y decidieron volver a los escenarios. Luego en el año 2012 falleció Robin tras una lucha contra el cáncer y con Barry solo la etapa de los Bee Gees se cerró definitivamente. Hoy traemos un álbum recopilatorio para poder escuchar varios de sus éxitos a lo largo de estos años. El The Ultimate Bee Gees, lanzado en noviembre del año 2009 y editado en una caja, una set box. Además de los discos compactos de esta antología, la caja incluye un DVD con videoclips de la época. A pesar de que no hayan grabado por primera vez con el sello Festival de Australia, en 1963 se conmemora el primer concierto público dado por los Bee Gees en Inglaterra en 1959. Allí aparecen varios de estos videos. Vamos entonces con la música de esta super banda británica y empezaremos con sus clásicos: You Should Be Dancing, Staying Alive, Tragedy y Night Fever, de la banda sonora de Saturday Night Fever.

Acabamos de escuchar las canciones You Should Be Dancing, Staying Alive, Tragedy y Night Fever de la banda sonora Saturday Night Fever. Continuamos con la música en este espacio que está dedicado a la banda Bee Gees. Vamos con las canciones How Deep Is Your Love, Lonely Days, Massachusetts y I Started a Joke.

Escuchábamos las canciones How Deep Is Your Love, Lonely Days, Massachusetts y I Started a Joke de la caja recopilatoria de Ultimate Bee Gees del año 2009. Recuerden que estamos en Radio UNAL, emisoras de la Universidad Nacional de Colombia, escuchando a la agrupación británica de pop, rock y disco de Bee Gees. Tres hermanos fueron los que hicieron parte de esta muy buena banda, Barry, Robin y Maurice. Hubo un cuarto hermano llamado Andy Giff, pero él se dedicó a su carrera como solista hasta su muerte debido a una sobredosis. Vamos a continuar con la música y ya para cerrar escucharemos More Than a Woman, también de la película Saturday Night Fever. Escucharemos Love You Inside Out, Words y Too Much Heaven.

escuchábamos de los Bee Gees More Than a Woman, de la película Saturday Night Fever, Love You Inside Out, Words y Too Much Heaven. Y así concluimos este espacio musical dedicado a los Bee Gees. Yo soy Álvaro Bullamaya. Recuerden entrar a nuestra página radio.unal.edu.co y seguir en sintonía de Radio Unal, emisora de la Universidad Nacional de Colombia. Los dejo con I've Gotta Get a Message to You.

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Esta canción llamada La Vaca Golosa es una propuesta creativa de uno de los más prolíficos creadores de las músicas andinas colombianas. Se trata de Jorge Villamil Cordobés. De alguna manera es un compositor similar a quien en Uruguay fue Alfredo Zitarrosa, en Argentina Atahualpa Yupanqui o en Puerto Rico Rafael Hernández. Este trabajo se grabó en los estudios de Colcultura, en ese entonces situado en la Casa Liébano, en el centro de Bogotá. Recordamos con cariño a José León de Plazas, quien fue el ingeniero de grabación. Entonces se grababa en el sistema análogo en cinta de carrete. Eran otros momentos y otros alcances de la tecnología. Sugiero ahora viajar hasta el año 2002 para escuchar Señorita Julia y el Piojo y la Pulga.

Este fue un trabajo muy interesante que hizo parte del álbum Cantemos y Juguemos como ayer. Fue en 2002. Surgió de una gira que el grupo de canciones populares Nueva Cultura hizo en La Guajira. Allí se visitaron colegios y escuelas. En uno de los conciertos se nos propuso realizar una grabación recogiendo rondas, cantos y canciones que por la época cantaban los estudiantes de La Guajira. Hicimos la recopilación y el montaje que grabamos con varios grupos de niños y niñas de la Escuela Nueva Cultura. De verdad fue muy divertido abordar repertorios que no hubiéramos imaginado que montaríamos y grabaríamos. Bueno, que venga ahora un trabajo grabado en 2017, presente en el CD Oyayay, un canto feliz. Como verán, esta ya fue una grabación digital. Escuchemos La Cochinita.

Me encanta esta versión del grupo Calcántica, uno de los grupos artísticos de la escuela. Es muy interesante porque nace de una ronda que aprendimos hace muchos años del grupo Canchimalos, que en esta versión suena, por decirlo así, modernosa y muy actual. Es allí donde se evidencia que la creatividad siempre está presente. Y si oímos un tema con sonoridad andina, vámonos al año 2005. Tomemos el CD Suite de la Bruja Corrida y escojamos Sones Andinos.

0: este disco también fue análogo. Es decir, que el proceso era más complejo de lo que sucede hoy con el desarrollo tecnológico. Entonces, si durante la grabación se cometía un error, era muy difícil corregirlo. Casi siempre debía repetirse desde el comienzo. La grabación se hizo en el estudio Sonohit y contó con la ingeniería del sonido de Henry Sánchez, a quien cariñosamente le decíamos Chin Chin, uno de los pioneros de la grabación, muy reconocido a finales del siglo pasado. Cuando grabamos el disco, la forma de grabar los coros era global, es decir, que varios integrantes tenían un solo micrófono, es decir, no había lugar a muchas correcciones de voces individuales.
1: Saltemos ahora al álbum Qué Bonito, que fue grabado en 2014. Se realizó en Groove Studios. Ahí se grabó la canción Bundecito, de autoría de Gabriela Sosa. Debo contarles que Gabriela fue desde muy chiquita estudiante de la escuela y actualmente es una de sus profesoras. En el año 2012 ella quiso ir a vivir a Buenaventura y hacer nexo con la población afro de este territorio. Le interesaba a Gabriela conocer de primera mano las formas de tocar los instrumentos de percusión y la marimba. Quería saber las formas de vida, vivenciar las festividades, asistir a los rituales de la región, en fin, quería sumergirse en la realidad cultural que la atrapaba y por la que se sentía una atracción especial. La canción que escucharemos fue justamente la lectura de las vivencias experimentadas en el Pacífico Sur de Colombia.

Escuchábamos Bundecito, un bunde del Pacífico. Bien, ahora sugiero ir al álbum Tumba Timba y Tumbao, grabado en 2008. De ese álbum tomemos la canción Qué lindo es, compuesta por Ramiro Zambrano, quien fuera el guitarrista de la primera formación del grupo Los Carrangueros de Ráquira, cuyo líder era Jorge Velosa. La encontré por ahí de casualidad y me gustó mucho, por eso la tomé para montarla con el grupo Ámbar que yo dirigía en ese momento. Les invito a escucharla.

El álbum Tumba, Timba y Tumbao también fue digital. Lo grabó el músico e ingeniero Orlando Medina en su estudio. Esta grabación fue una importante experiencia que enriqueció el panorama de todo lo que significó otra forma de grabar. En cada CD, los niños y las niñas que participaron aprendieron muchas cosas. Oírse solos ante un micrófono, oír a uno o varios compañeros, repetir, cambiar algo que de pronto no funcionó, en fin. ¿Qué les parece si ahora nos vamos hasta México y Uruguay y traemos el álbum Chocolate? Este trabajo tuvo la particularidad de tener 6 manos, ¿sí? Fue grabado a 6 manos. Una parte lo hizo el grupo Son de la Ciudad en México. Otra la hizo el Papagayo Azul en Uruguay y de Colombia, grupos y músicos de la Escuela Nueva Cultura. Lo interesante de este trabajo es que todas las canciones involucradas se refieren de alguna manera al chocolate. Quiero que escuchemos María Tero Leloré, un son jarocho muy simpático. Cantan por Uruguay la cantante Susana Bosch y por Colombia mi compañera Clarita Calderón. Se tocó la jarana, la bandola llanera, haciendo una mixtura de diapasones muy rica en timbres y sonoridades.

Mirando los CDs de la escuela, quiero tomar del álbum doble llamado La vida en un canto el tema Por medio peso. Lo interpreta el grupo Cian. La canción es de origen cubano y la versión fue tomada de una rica interpretación de las hermanas Márquez.

0: medio peso, ¿eh?
1: El medio peso.
2: El álbum La vida en un canto fue grabado en el año 2010 en el estudio Jeca con la ingeniería de Jorge Cortés. Acabo de recordar que con Jeca grabamos también el álbum del cual tomamos el nombre de este programa, Con Alma de Niños. Lo grabamos por allá en 2001 y allí tuve la oportunidad de componer la canción El Adultón a partir del texto del poeta colombiano Alberto López de Mesa. La interpretación del tema la hacen María Murcia, nuestra compañera del grupo Nueva Cultura, ya fallecida y a quien recordamos y extrañamos con inmenso cariño, y acompañada de la voz de John Acosta.

Lo interesante de esta canción es la interpelación que se hace de la mirada adultecida que ha perdido toda ilusión, ha hecho a un lado la imaginación y ha olvidado todos sus nexos con sus recuerdos de niñez. El adultón es un hombre amargado, lleno de límites, encarcelado en la rigidez. No juega, no sueña, no ríe, no vive. Ahora quiero que volvamos al trabajo La vida en un canto, pues en el volumen 2 de este álbum encontré la canción Canoí. Le canta a la embarcación que recorre los ríos del Pacífico transportando productos agrícolas, carga y personas. Es una canción de la cantautora Liliana Montes y la interpreta el grupo Azurita.

Guayaba, chontaduro, platanito, todo cargado en la canoíta, mi canoí, que describe esta bella canción del Pacífico colombiano. Este programa contó con la producción técnica del equipo de producción de Radio UNAL y la realización y presentación de Jorge Sosa y Clara Calderón. Esperamos sus comentarios en el correo conalma@unal.edu.co o en escuelanuevacultura@gmail.com. Si quieren escuchar el programa por vía streaming en cualquier momento y desde cualquier lugar del mundo, conéctense con radio.unal.edu.co.

0: Ya en las postrimerías del programa escuchábamos Las Esmeraldas, en realidad Canción de las Esmeraldas, una linda guabina musicalizada por Gustavo Adolfo Rengifo a partir de un poema de Carlos Castro Saavedra. Fue grabado en 1995, también en Sono Hit, con la ingeniería del recordado Chinchín, Henry Sánchez.
1: Bien, nos vamos. Ha sido muy enriquecedor volver sobre canciones grabadas por niños, niñas y jóvenes de la Escuela Nueva Cultura, conocer el trabajo de un proyecto musical que tiene muy claro el sentido de las canciones que quiere hacer, y es cantar a las infancias bebiendo de las músicas populares y tradicionales. Sigan nuestras redes. En Facebook y YouTube nos encuentran como Escuela Nueva Cultura. En Instagram nos encuentran como arroba Escuela Nueva Cultura y en Twitter como arroba Nueva Cultura E.
2: ¡Mmm! ¡Naranjas! ¡Oh! Me acordé de que en Coyaima mi abuelito Pepe sembró un árbol de naranjas. Tengo una pregunta. ¿Tu familia también sembró árboles de naranjas?
3: Toda la familia y además el vecindario esperaba la maravillosa florescencia del arbolito de naranjo que había sembrado nuestro abuelo en el patio, porque era promesa de naranjas para todo el mundo.

0: sonaba Arbolito de Naranja, canción del cantautor colombiano Jairo Ojeda. La canción hace parte del álbum Ocarinas Cantoras. La interpretación está hecha por el grupo Calcántica. Nos vemos en 8 días, querida audiencia. Sigan en la sintonía de Radio UNAL, emisoras de la Universidad Nacional de Colombia. Somos Unimedios.
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Bienvenidos, bienvenidos, es Aquí Canta el Vallenato. Este es el programa de la radio de la Universidad Nacional que originamos desde los 98.5 de la frecuencia modulada en Bogotá, Uriel Gutiérrez, Gorgona, en la capital del país, y para los 100.4 de la misma frecuencia en la ciudad de Medellín y en la radio web a partir de la dirección electrónica radio.unal.edu.co. Y es el espacio dedicado a los cantos, los cuentos, las historias, las leyendas de la ciudad de los Santos Reyes, del cacique Upar de la Antigua, de la vieja provincia de Padilla, de esa exuberante y real maravillosa región comprendida entre la Serranía del Perijá y la Sierra Nevada de Santa Marta, de los hoy departamentos del Cesar, La Guajira y Magdalena, en su momento la región conocida como del Magdalena Grande, de el viejo Gran Bolívar y sus extensos sabanales cordobeses y sucreños, del Caribe eterno de Macondo.

En cualquier parte del mundo, usted nos puede escuchar precisamente a partir de esa dirección electrónica, la llamada página web de la Universidad Nacional en su emisora radio.unal.edu.co. Nos puede escribir, contactar vía correo digital, correo electrónico a la dirección oficial de este espacio, que es vallenato@unal.edu.co. vallenato@unal.edu.co. También lo puede hacer dejando un mensaje de texto o de voz, de audio, al teléfono oficial de este espacio, que es el 301-241-3033. 301-241-3033. A todos a quienes lo hagan, a estos medios de comunicación, al correo, al teléfono, a cualquiera de ellos, les enviaré a partir de hoy, a partir de este fin de semana y solamente esta ocasión, un libro de Amílcar Acosta Medina, Juglares Ausentes, un libro nuevo para que usted lo tenga allí en su buzón electrónico, en su correo.

La asistencia técnica en Bogotá, Eliana Lucía Roa, en Medellín, Ronald Villa. La producción, presentación y dirección del periodista Mauricio René Pichot Elles. Macondo era entonces una aldea de 20 casas de barro y caña brava, construidas a la orilla de un río de aguas diáfanas que se precipitaban por un lecho de piedras pulidas, blancas y enormes como huevos prehistóricos. El mundo era tan reciente que muchas cosas carecían de nombre y para mencionarlas había que señalarlas con el dedo. Primer párrafo de la mítica, de la célebre e inmortal 100 años de soledad de Gabriel García Márquez, en la edición conmemorativa de la Real Academia Española y de la Asociación de Academias de la Lengua Española. 100 años de soledad de Gabriel García Márquez. Arranca con una descripción que sale desde la inspiración que tuvo desde los 8 o 9 años cuando debió abandonar ese pueblo, ese lugar, ese terruño que siempre llevó atravesado por dentro y que en cualquier lugar del mundo llegaba a sus remembranzas, a sus añoranzas, porque recordó siempre cómo cuando su abuela Tranquilina Iguarán atendía a los viajeros que pasaban por Aracataca, escuchaba las narraciones de ella, de la mamá de Luisa Santiago y la esposa del coronel Nicolás Márquez. Siempre dijo a quienes lograron algunas de las pocas entrevistas que dio que nunca se le olvidó que solo era el hijo del telegrafista del pueblo y que esos cantores, esos trovadores, esos poetas populares que por la vieja casa de Aracataca pasaban, narraban las cosas como él quería narrarlas, como quiso contarlas, solo que ellos lo hacían en escasos minutos. Hoy en Aquí canta el vallenato mi pueblo. Lo presento. La inspiración de quien este periodista considera el poeta popular más grande de esta expresión literaria, de esta narrativa del Caribe eterno, Leandro Díaz, siempre Leandro. Una remembranza, una añoranza de esa tierra. No solo en la Guajira, en el Valle, también se sentía como en su tierra, como en su pueblo. Muchos la conocen de esa manera, mi pueblo. Algunos otros la llaman el Atonuevero. Hoy, en Aquí canta el vallenato, mi pueblo, reitero, y la interpretación la hace Jorge Oñate con el conjunto de los hermanos López, ambos de La Paz, en el hoy departamento del Cesar. Mi pueblo o el Atonuevero.

De manera muy particular, Leandro Díaz, siempre Leandro, relaciona en su canto Hoy cuenta la gente, hoy cuenta mi pueblo, con Telecom. Telecom era la antigua empresa de telecomunicaciones del territorio nacional que permitía establecer precisamente eso, llamadas telefónicas a nivel nacional y sobre todo a nivel internacional. Iba uno a unas cabinas y cada una de las sucursales, entre comillas, de Telecom era atendida por señoritas que marcaban el número telefónico a donde uno debía comunicarse, a donde uno tenía que realizar, que hacer alguna llamada. Hoy cuenta mi pueblo con Telecom. Lo menciona Leandro, siempre Leandro, en su canto El Atonuevero o Mi Pueblo. Muchos años después, Telecom fue regalada por alguno de los gobiernos de turno a una multinacional española, con gran cantidad de esas locaciones materiales, de esas edificaciones y toda la infraestructura tecnológica de avanzada. Creo que ya tenía fibra óptica en su momento Telecom para realizar las llamadas nacionales e internacionales. Hoy, en Aquí Canta el Vallenato, mi pueblo.

En la carrera 13, con calle 23, costado occidental, costado suroccidental, quedaba una de las sucursales más grandes de Bogotá de Telecom. De hecho, allí, en el principio de la carrera periodística de este periodista, era necesario asistir para enviar las noticias vía microondas, cuando solo existían dos canales públicos, lo que volvió a ser Inravisión y la cadena 2. Ambas salían por el mismo sistema de medios públicos que hasta hace algunos días era RTBC. Inravisión es el Instituto Nacional de Radio y Televisión, y allí, a Telecom, íbamos los periodistas a enviar las noticias vía microondas. Es aquí Canta el Vallenato, 98.5 Bogotá, 100.4 la ciudad de Medellín. Patillal es el pueblo que pare canciones, que pare compositores, poetas populares. Allí llegó a esta existencia el maestro Rafael Calixto Escalona Martínez el 26 de mayo de 1927, de acuerdo con información oficial y como lo sostienen muchos de sus allegados, familiares y cercanos. También llegó a esta existencia José Alfonso Chiche Maestre, un poeta popular reciente que tiene alrededor de 60 y tantos años y heredó ese enriquecimiento literario de los versos que a su vez Escalona había heredado del maestro Tobias Enrique Pumarejo, Don Toba. Esta es una de sus creaciones, de sus inspiraciones más trascendentales. La grabaron los hijos de la vieja Carmen Díaz y del viejo Emiliano por allá en la primera mitad de los años 80, y se llama del maestro José Hernández Maestre, el hijo de Patillal.

Es aquí canta el vallenato, son los 98.5. Esto es la frecuencia modulada. Originamos aquí en el Uriel Gutiérrez, Gorgona en Bogotá, y también para los 100.4 de la misma frecuencia en la ciudad de Medellín. Y es el espacio que usted escucha y que está dedicado a la narrativa del Caribe eterno, a los cantos, a los cuentos, a las leyendas. Usted puede comunicarse a vallenato@unal.edu.co, vallenato@unal.edu.co, o al 301-241-3033, 301-241-3033. Allí usted va a recibir a vuelta de correo electrónico un libro, cortesía de José Acosta Maestre, de su hermano Amílcar Acosta Medina, que se llama Juglares Ausentes. Juglares Ausentes, que ha enviado a este periodista el médico cirujano en uso de Buen Retiro, José Acosta Maestre. Solamente usted tiene que escribir a vallenato@unal.edu.co o también al 301-241-3033. No necesita de algún otro requerimiento. Si le dicen que le van a cobrar por este libro, eso es absolutamente falso. No es cierto, usted solo debe escribir o dejar un mensaje de audio, de texto, de voz a ese correo electrónico. En los cerca de 20 años de este espacio, ya este periodista ha entregado estos libros digitales, virtuales, a cerca de 25.000 oyentes de la Radio UNAL. Reitero, solamente debe escribir o dejar un mensaje de audio, de voz, a vallenato@unal.edu.co o al 301-241-3033. Gilberto Alejandro Durán Díaz, el más grande juglar del canto vallenato. Desde los 12 años, aquí he manifestado durante todo este tiempo que Alejo nació y estuvo durante un tiempo en una especie de esclavismo. Era racionero de una hacienda, Las Cabezas, en el municipio del Paso, hoy departamento del Cesar. En su momento, eso era Magdalena Grande. Y Alejo era el encargado de llevar los alimentos a los vaqueros, a los trabajadores, a quienes ejercían labores en esa hacienda Las Cabezas. En algún momento encontró un acordeón que interpretaba de manera magnífica su hermano Luis Felipe. De hecho, muchos de los expertos, de los analistas, de los conocedores de esta expresión literaria, que son estos cantos del Caribe Eterno, dicen que Luis Felipe era el mejor intérprete de acordeón de los tres. Entre Luis Felipe, Alejo y Nafer, dicen que Luis Felipe destacaba como el más diestro y el más experimentado en la interpretación del acordeón. Salió del Paso Cesar a buscar fortuna, nombre, y a hacer lo que él llamó siempre sus corredurías. En principio fue hasta lo que hoy son los departamentos de Bolívar, Córdoba y Sucre. Allí, en muchas de esas poblaciones, estuvo durante varios años, sobre todo en Planeta Rica, en Sahagún. Vivió alrededor de 6 años. Pero, como se lo dijo a David Sánchez Juliao en una entrevista, de las pocas que concedió por allá en el año de 1988, el pueblo que más lo quiso a él queda en el departamento de Bolívar. A ese pueblo, desde lo más profundo de su sentimiento, desde esos adentros inigualables, le cantó Alejo Durán. Se llama Altos del Rosario.

0: Voy a leer algunos de los mensajes que han llegado al teléfono, al conmutador de este espacio, 301-241-3033, ante la imposibilidad de hacer los que llegan a la dirección virtual, al correo electrónico. No tengo equipo en estos momentos donde leerlos acá en el estudio. Hola Mauricio, de nuevo por estos lados. Gracias por tus magníficos programas. Tú eres el gran mensajero del vallenato. Abrazo rompecostillas, dice Zoilo Enrique Aarón Arcón. Zoilo Enrique Arcón Domínguez. Gracias, Zoilo Enrique. Es una manera de expresar el afecto en el Caribe eterno con el llamado abrazo rompecostillas. Un saludo especial. Gracias, Zoilo Enrique Arcón Domínguez. Saludos, estoy en Tunja haciendo un trabajo con la alcaldía, capacitando a los ciegos, y estaba escuchando música vallenata en una emisora por internet que se llama Rancherías Estéreos, y hasta ahora escucho el programa. Muy bueno para preservar la música clásica vallenata. Enviarme el ebook para ver qué tal. Éxitos, dice Federico Gómez Charris. Federico, muchas gracias por escucharnos allá en la capital del departamento de Boyacá. Rancherías Estéreos, Blogspot, retransmite este espacio cada sábado. Un saludo especial y gracias por escucharnos y por escribir. Buenos días, en sintonía como siempre, Fermín Camargo Moreno, abogado penalista y amante del folclore vallenato. Gracias por hacer perdurar la cultura y la esperanza del pueblo. Fermín Camargo Moreno, gracias Fermín por escuchar y por escribir a Aquí Canta el Vallenato. Estoy escuchando su fabuloso programa y deseo el libro Juglares Ausentes. Mi nombre es Ricardo Abella Salazar. Mi correo es, y relaciono un correo electrónico a donde con mucho gusto, Ricardo, le enviaré este libro, Juglares Ausentes, del doctor Amílcar Acosta Medina. Saúl Buitrago escribe: Mauricio, muy buen día, gracias por la audición de hoy. De entrada, la remembranza de nuestro querido Telecom. En muchos lugares de esta querida nación todavía se ven las instalaciones en completo abandono de esa empresa acabada por la avaricia de los dirigentes ineptos de turno. Yo diría más bien, no solo ineptos, sino codiciosos. Un abrazo y por favor, llevemos con la música a conocer historias de los pueblitos colombianos. Saúl Buitrago, desde Funza, esto es occidente del departamento de Cundinamarca. Buenos días, Mauricio, René, excelente programa. Es un placer escucharlo, como todos los sábados, reportando sintonía. Felicitaciones por tanta dedicación. Bendiciones infinitas, Sandra Jiménez. Un saludo especialísimo, Sandra. Sandra Jiménez nos escucha en la Colina Campestre, eso es noroccidente de Bogotá. Un saludo especialísimo, Sandra.
1: Hubo una emoción barranquera que mi pueblo no la esperaba.
0: Una emoción barranquera, pero atonuevera, Barrancas, Guajira, la tierra del maestro Leandro, siempre Leandro Díaz, pero también Atonuevo, en Codazzi, en el Copey, en el viejo valle, querido, vivió muchos años, y todos esos pueblos, todas esas tierras, esos terruños, quedaron enclavados en los adentros del más grande poeta popular del cantar vallenato, de la narrativa del Caribe eterno, Leandro, siempre Leandro Díaz. Nació en Dibuya, frente al mar Caribe. Su mamá, estando en embarazo de él, se fue hasta esa tierra donde su esposo, es decir, el papá del maestro Carlos Huertas, realizaba algunos trabajos. No tenía mucha confianza la mamá del maestro Carlos Huertas respecto de la fidelidad de su cónyuge, y fue a ejercer una especie de vigilancia durante un tiempo, y por esos azares, esas circunstancias de la vida de los seres humanos, allí en Dibuya, frente al mar Caribe, nació el maestro Carlos Huertas Gómez, conocido de manera trascendental y hasta la eternidad como el cantor de Fonseca. a esa tierra, a ese pueblo, siempre le cantó, siempre la llevó en sus adentros. Quiero presentar esta versión que a este periodista particularmente le gusta mucho. La primera vez que a este intérprete se le conoció y se le presentó como lo que es, como un extraordinario intérprete de la guitarra y cantor además, fue en este espacio, recuerdo, alrededor de hace 12, 13 años. Chiche Vadillo, él realmente se llama Ramón Noriega Vadillo, con su guitarra y con todo el sentimiento, pero además con toda la admiración que aún le profesa a Carlos Huertas, una especie de himno del cantor de Fonseca a su tierra, a Fonseca. Se llama Así es Fonseca.

Vallenato@unal.edu.co. Vallenato@unal.edu.co es el correo electrónico a donde usted puede escribir y va a recibir a vuelta del mismo el libro Juglares Ausentes de Amílcar Acosta Medina, que ha sido enviado por su hermano, el médico cirujano en uso de Buen Retiro, José Acosta Maestre, para toda la audiencia de este espacio. Juglares Ausentes, simplemente con escribir a vallenato@unal.edu.co o llamar, dejar un mensaje de audio, de voz, de texto al 301-241-3033. En la primera mitad de los años 60 del siglo pasado, en 1962 más específicamente, Santander Durán Escalona cursaba bachillerato secundaria en la capital del Caribe, en la ciudad de Barranquilla. Allí fue ubicado por un grupo de sus paisanos que andaban, algunos decían en esos momentos, con el embeleco de convertir al Cesar en un departamento autónomo e independiente. Era la región del Magdalena Grande, conformada por los hoy departamentos del Cesar, La Guajira y el Magdalena. En 1960 había brotado de la inspiración de el hijo de la señora Abigail, la hermana mayor de Rafael Calixto Escalona Martínez, esta expresión literaria, esta obra monumental. Y lo instaban a que la misma se convirtiera en un himno para lo que querían esos vallenatos, conformar el departamento del Cesar, hecho que ocurrió a partir de 1967. El primer gobernador de ese departamento ya constituido fue quien posteriormente sería presidente de Colombia entre el año 74 y 78 del siglo pasado, Alfonso López Michelsen. El maestro Santander Durán Escalona, maestro, allí en su casa amplia, sabrosa, siempre añorada, del barrio El Cañaguate, del barrio Cañaguate, frente al Cerro Murillo. Un abrazo, un saludo especialísimo a usted, a Carlos, a Estela, a Leonor, a todos. Del maestro Santander Durán Escalona, hoy en Aquí Canta el Vallenato, mi pueblo, y se llama Ese es el pueblo del maestro Santander Durán Escalona, el Cesar, la Guajira, la provincia, se llama Añoranzas del Cesar.

La voz inigualable de Santander Durán Escalona en ese su primer canto, ese que le llegó en instancias iniciales a su inspiración. Allí, en la capital del departamento del Caribe, fue ubicado y este se convirtió, este canto, Añoranzas del César, en ese himno de quienes conformaron, de quienes arrancaron la iniciativa de la creación del departamento del César. Eso ocurrió en el año de 1967, por decreto. Recuerden ustedes que Alejo Durán decía que él era el hombre de las tres sedes. Magdalenense de nacimiento, nació el 9 de febrero de 1919 en El Paso, en esos momentos región del Magdalena Grande. Cesarense por decreto a partir de 1967 y cordobés de corazón. El sitio, los lugares a donde fue a vivir en los últimos años de su existencia. Telecom une a los colombianos, era el eslogan, escribe el doctor Enrique Martínez. Un abrazo, doctor, muchas gracias por escuchar y por comunicarse. Jairo Hernán Ortega Ortega, él es el rector, el decano de la Facultad de Medicina de la Universidad de Ciencias Aplicadas, conocida como UDCA, UDCA, U-D-C-A. Estimado Mauricio, de seguro la música del alma es el vallenato. Por eso cada sábado, religiosamente, de 9 a 11 a.m., sintonizo en la 98.5, aquí canta el vallenato. Eso recarga de amor, esperanza y vida mi alma. Adjunto mi artículo, el páncreas vallenato, para que lo obsequies a quienes escuchan este programa. Abrazos, gracias. A usted, médico Jairo Hernán Ortega Ortega, decano de la Facultad de Medicina de la UDCA. Y gracias por este artículo, el páncreas vallenato. Un saludo especial y también se lo haré llegar a toda la audiencia de este espacio. A quienes escriban a vallenato@unal.edu.co, vallenato@unal.edu.co, o a quienes esa comunicación la hagan al 301-241-3033, 301-241-3033. El valle tiene un guardián, el viejo valle querido, ese de Santander Durán Escalona, de Gustavo Gutiérrez, de esas parrandas inolvidables, de esos lugares inolvidables también para muchos de los guajiros, de los vallenatos, de la gente del Caribe eterno, el Callejón de la Purrututú, la Plaza Alfonso López, Alfonso López Pumarejo, el Barrio Obrero, cada uno de los lugares entrañables de esa tierra. Hoy en Aquí canta el vallenato, mi pueblo. Este es un canto del maestro Nicolás Maestre Martínez. Partió hacia la eternidad hace menos de un mes, alrededor de 2-3 semanas, desde el viejo Valle Querido. Quiero presentar esta versión que a mí particularmente me parece extraordinaria. La voz incomparable, clara, nítida, absolutamente maravillosa, de Silvio Brito. El Rey del Valle, un tributo al río César que circunda al viejo Valle Querido.

0: vallenato@unal.edu.co. vallenato@unal.edu.co es el correo electrónico oficial de este espacio, a donde usted puede escribir para recibir a vuelta de correo electrónico el libro cortesía de Amílcar Acosta Medina, enviado por su hermano José Acosta Maestre, Junglares Ausentes. También puede enviar un texto, un mensaje de voz, de audio, al 301-241-3033. 301-241-3033.
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0: Navegaba en el Cesar una piragua que partía del Banco, viejo puerto, a las playas de amor en Chimichagua. Capoteando el vendaval se estremecía e impasible desafiaba la tormenta, y un ejército de estrellas la seguía, tachonándola de luz y de leyenda. Y más adelante, este poema fantástico continúa. 12 bogas con la piel color majagua, y con ellos el temible Pedro Albundia. En las noches a los remos le arrancaban un melódico rugir de hermosa cumbia. 12 sombras, ahora viejos, ya no reman, ya no cruje el maderamen en el agua, solo quedan los recuerdos en la arena donde yace dormitando la piragua. Atravesado estaba en el alma del maestro José Benito Barros Palomino su pueblo, su tierra, el Banco, departamento del Magdalena, pero también Chimichagua y esas playas de amor a donde llegaba esta embarcación. Se llama La Piragua. La versión la hace un huilense, dirían en el Caribe eterno, un cachaco. Nació en ese departamento. Se llamó Jairo Serrano, un extraordinario intérprete del cantar vallenato. Del maestro José Benito Barros Palomino del Banco, Magdalena. En esos momentos era Magdalena Grande. Y se llama La Piragua.

al 301-241-3033. 301-241-3033, escribe emocionado también Ricardo Abella Salazar. Mil gracias. Muy emotivo y entrañable, amor puro por nuestros aires sonoros campesinos. Felicitaciones. Él nos escucha también, como muchos oyentes, a partir de Rancherías Estéreo Blogspot, del compadre Osvaldo Gómez Toledo, quien retransmite este espacio. Vallenato @unal.edu.co es el correo electrónico a donde usted puede escribir. Y va a recibir a vuelta de correo electrónico, allí en su mismo buzón digital, el libro Juglares Ausentes, de Amílcar Acosta Medina. Juglares Ausentes, solamente con escribir a vallenato@unal.edu.co, vallenato@unal.edu.co,

Mi pueblo, hoy en Aquí Canta el Vallenato, parafraseando al maestro Leandro, siempre Leandro, Leandro Díaz. Mi pueblo, cada uno de estos poetas populares, de estos trovadores, de estos poetas del camino, siempre se inspiraron para mostrarle al pueblo, a la región, después al Caribe eterno y al mundo, el sentimiento que llevan en sus adentros por ese terruño en donde vinieron al mundo. Y

por agradecimiento, porque ocurrió algún episodio trascendental en la vida de cada uno de ellos, brotaron estos cantos, estas expresiones literarias en el Cantar Vallenato. vallenato@unal.edu.co es la dirección electrónica donde usted puede escribir, vallenato@unal.edu.co, y también al 301-241-3033. Tendrá a vuelta de correo electrónico el libro Juglares Ausentes de Amílcar Acosta Medina, un libro digital electrónico, y también un artículo del médico Jairo Hernán Ortega Ortega, el decano de la Facultad de Medicina de la Universidad de Ciencias Aplicadas UTCA, el páncreas vallenato. Alfredo Pacheco Mercado, dos apellidos absolutamente trascendentales en el Caribe eterno. Recuerdo en estos momentos al rector histórico del colegio INEM, José Manuel Rodríguez Torices, de Cartagena de las Indias, como diría el maestro Nafer Durán, José Manuel Mercado, José Ramón Mercado, José Ramón Mercado y Pacheco, indudablemente el maestro Adolfo Rafael Pacheco. Alfredo Pacheco Mercado, médico, en tributo, en homenaje, en recordación a esa tierra que está allí frente al Caribe eterno, a Cartagena, así sencillo y simple. La interpretación la hace en el acordeón Johnny Gámez, en la voz Enrique Araujo, le dicen Enrique Quique Araujo, a Cartagena.

En los 98.5, originando en Gorgona, así es conocida esta locación por los exalumnos y por muchos de los actuales alumnos del Alma Mater, la Universidad Nacional Gorgona, Uriel Gutiérrez, aquí en Bogotá, en estos estudios originamos en los 98.5 y para los 100.4 de la misma frecuencia modulada en la ciudad de Medellín, en la capital de la eterna primavera. Un saludo a Marta Lucía Cardona, quien nos escucha en esta tierra, y también a sus amigos en Australia que sintonizan este espacio. Durante estos casi 20 años hemos recibido correos electrónicos de Wellington, en Nueva Zelanda, también de Cabo Verde y de muchos otros sitios lejanos en donde sintonizan a través de la magia de la internet este espacio, radio.unal.edu.co, radio.unal.edu.co. Usted puede, en ese enlace, en cualquier lugar del planeta donde tenga internet, sintonizar este espacio. En Cartagena de las Indias, Rafael Enrique Reales Barcas Negras, un abrazo grande, Rafa, lo mismo que al exmagistrado Alcides Morales y al juez Freddy Machado López, sintonizan y reportan sintonía de este espacio. Es Aquí Canta el Vallenato. Le he dado permiso a mi alma para que vaya volando y vaya a ver a esa mujer y que se vaya acompañada de los vientos para que mis sentimientos entonces puedan llegar. Y ya cruzando las alturas de la Sierra Nevada de Santa Marta, pueda llegar a la tierra que a mí me hace suspirar. Allá en la hermosa Guajira, eso es la parte septentrional del territorio nacional, hay un pueblito juntico al mar. Y es la tierra que a mí me inspira y qué bonito me hace cantar. Julio César Oñate Martínez, creador insigne del cantar vallenato, escritor, investigador, lo que llaman folclorólogo. La interpretación la hacen los hijos de la vieja Carmen y del viejo Emiliano. Emiliano Alcides y Tomás Alfonso, alma viajera. Oyen Aquí Canta el Vallenato, mi pueblo.

Es aquí canta el vallenato. Usted nos escucha, reitero, desde los 98.5 en las llamadas ondas hercianas, como decían los viejos locutores, esos hombres de radio magníficos durante más de 70 años de esta labor. Muchos de ellos la hicieron trascendental, sobre todo desde los lugares en donde nació la radiodifusión en Colombia, la ciudad de Barranquilla y Cartagena de las Indias, con esas emisoras históricas, entre ellas emisoras Fuentes, de Toño Fuentes, uno de los estandartes de la comunicación por estas ondas hercianas desde la ciudad de Cartagena de las Indias, allí frente al Caribe eterno. Muchas gracias. Gran programa durante 20 años. Buenos días, reportando sintonía, dice Diego Rojas, a el conmutador, al número telefónico de este espacio, a donde usted puede hacerlo también, que es el 301-241-3033, 301-241-3033. Escribe desde Fontibón, Rigoberto Palacios. Yo me gané un libro en físico de Luzuleta, es una reliquia. Saludos desde Fontibón. Claro, hace algunos meses se lo entregué personalmente. Llevo varios sábados que no podía escuchar su programa y esta melodía que da nostalgia porque hoy en día no componen como antes. Rigoberto Palacio escribiendo al conmutador de este espacio. Otra comunicación dice: buenos días, Mauricio. Quiero felicitarlo por este programa de lindos recuerdos de mi tierra, Ocaña. Le agradezco que me envíe, me imagino, supongo que el libro, con mucho gusto lo haré. Hay una canción del César que se llama Adiós al Magdalena. Dice: mi alma se entristece porque llevo una gran pena. Se despide un cesarense con un adiós al Magdalena, pero no la he podido ubicar en ninguna plataforma. No la tengo en la memoria en estos momentos, pero con mucho gusto se la ubicaré. Escribe Ruth Estela Pérez Sánchez. Ruth Estela, con mucho gusto la ubicaré en estas próximas horas. También escribe al conmutador de este espacio, María Luisa. Hola, buenos días. Magnífico programa. Gracias, María Luisa, por comunicarse. Todos ustedes pueden hacerlo a vallenato@unal.edu.co, vallenato@unal.edu.co y al 301-241-3033. A vuelta de correo electrónico tendrán el libro Juglares ausentes, de Amílcar Acosta Medina, y un artículo del médico Jairo Hernán Ortega, el páncreas del vallenato.

Una de las características esenciales de los pueblos, sobre todo en el Caribe eterno, es la presencia de personajes históricos, trascendentales y eternos. La vieja Magno, Jesús Zuleta, también se le llama los colibríes. Hoy en Aquí Canta el Vallenato, mi pueblo.

Adrián Pablo Villamizar Zapata llegó a esta existencia en el Gran Buenos Aires, en la República Argentina, en el sur del continente. Sin embargo, su pueblo es el Caribe eterno. Tiene a San Juan del Cesar, en el sur de La Guajira, atravesado en el sentimiento. Es un poeta popular que además es médico. Su padre también lo era. El padre de Adrián y su progenitora, su mamá, fueron asesinados por la violencia miserable del Caribe eterno y de mucho del territorio nacional. Es un poeta popular con gran profundidad, con mucho sentimiento en sus adentros. La nevada se enrojece por el sol que se asoma en el Perijá. Allí, entre el Perijá y la nevada, la Sierra Nevada de Santa Marta, está el viejo Valle Querido, que rememora, que añora Adrián, quien de nuevo vive aquí en la capital de la República. Recuerda a una vendedora con una palangana. Una palangana es un recipiente amplio, metálico, por lo general de aluminio, que pregona Bocachico Fresco del Cesar. Y habla en este canto de los dulces de maduro y de ñame, de la vieja Aminta Monsalvo y el peto de la viuda en la novena. Y recibo una reseña fantástica de José Acosta Maestre sobre el peto de la viuda en la novena en Valledupar. A la matrona y fundadora ya fallecida del hueco, por costumbre le llamaban la viuda Molina, su hija Luisa López, a quien le dicen Lula por cariño, y hoy en día ya es adulta mayor, fue la continuadora de la venta del más sabroso y tradicional peto, como además fritos costeños tradicionales, deditos de queso, carimañolas, arepas de queso, agua de maíz helada, jugo de corozo, empanadas y pasteles de masa y de arroz. El típico restaurante El Hueco se encuentra ubicado en la famosa carrera novena, entre calles 13A y 13B, en el histórico barrio Cañaguate de Valledupar. Este local, con más de 5 décadas de historia y tradición, es reconocido por ofrecer auténtica comida típica vallenata y caribeña, con el sazón al gusto del vinagre criollo y del suero salao. Cierran temprano, casi siempre a las 8:30 de la noche, aproximadamente, porque venden todo. Del maestro Adrián Pablo Villamizar Zapata, la versión la hace Iván Ovalle en la voz, el acordeón, Santander Orozco, los arreglos de Mansell Cárdenas. Te debo una canción, te debo una canción, Valledupar. Oyen, aquí canta el vallenato, mi pueblo.

0: con el mismo sentimiento.
1: Ese es un trozo del himno de Valledupar, y a mitad de la canción, del canto, hay una alegoría a Nació mi poesía del maestro Fernando Dangond Castro.

La nevada se enrojece por el sol que se asoma en el Perijá, allí en el viejo Valle Querido. Hoy, en Aquí Canta el Vallenato, mi pueblo. Los dulces de maduro y de ñame, de la vieja Minta Monsalvo y el peto de la viuda en la novena. Hoy en Aquí Canta el Vallenato. El correo electrónico es vallenato@unal.edu.co, vallenato@unal.edu.co, y el número de teléfono donde usted se puede comunicar es el 301-241-3033, 301-241-3033. Allí usted va a recibir a vuelta de correo electrónico el libro Juglares Ausentes de Amílcar Acosta Medina. Amílcar Acosta Medina, Juglares Ausentes. Coraje fue lo que sintió Santander Durán Escalona ese día cuando pasó por la Plaza Alfonso López de Valledupar y encontró a un grupo de indígenas arhuacos tirados en los sardineles, ebrios por el consumo del ron artesanal Chirrinchi, despojados por los ladronzuelos de sus mochilas, poporos y tutusomas, elementos tradicionales de sus vestimentas e insignias de su esencia ancestral. Abro comillas, sentí rabia contra nuestra gente por desconocer un patrimonio cultural tan valioso. Cierro comillas. Hay quienes los llaman de manera despectiva indiamenta. Hoy en Aquí Canta el Vallenato, mi pueblo, esa indiamenta hace parte de mi pueblo, de este pueblo colombiano, del Caribe eterno. Mauricio, buenos días, un abrazo fraterno en sintonía. Como todos los sábados, escuchar este programa radial me transporta a mi pueblo a recordar tiempos pasados. Felicitaciones, orgullosamente nacido en Ciénaga de Oro. Eso queda en Córdoba, qué bella tierra. Edgardo Escudero Martínez, un abrazo especial. Edgardo y a todos los cienagadeorenses que escuchan este espacio. Es Aquí Canta el Vallenato. Mauricio, destacado historiador de la vallenatología, muchas gracias por esas palabras tan generosas e inmerecidas. Aprecio sus sabios enunciados en pro de la cultura colombiana. Le notifico que el próximo 27 de mayo del 2026 en el Congreso de Cronistas Mexicanos y Latinoamericanos participo con la ponencia Leyenda de la Cultura Vallenata, Jorge Aguilar Miranda. Gracias, Jorge. Un buen camino en esa ponencia en territorio norteamericano, allí en México. Santander Durán Escalona habla, lo ve, lo escucha, lo siente, lo admira al fantasma de Don Tobías Gutiérrez, allí en el Cerro Murillo, frente a su casa, en el viejo barrio del Cañahuate, en el viejo valle. Querido Maestro Santa, un abrazo grande. Aquí está otro de sus himnos, al Cerro Murillo.

Es aquí Canta el Vallenato, vallenato@unal.edu.co. Allí usted puede escribirnos, pedir el libro de Juglares Ausentes a Amílcar Acosta Medina. También lo puede hacer al 301-241-3033. vallenato@unal.edu.co y 301-241-3033. La asistencia técnica, la consola sonora, Eliana Lucía Roa. Muchas gracias, Eliana. La producción, presentación y dirección del periodista Mauricio René Pichot Elles. Usted puede escribir allí, solicitar el libro. Cualquiera de esas dos direcciones virtuales lo puede hacer. También puede dejar un mensaje de audio, de texto al teléfono, al conmutador 301-241-3033. 301-241-3033. El maestro, el médico en la creación, en la composición, Alfredo Mercado Pacheco. Alfredo Pacheco Mercado. Alfredo Pacheco Mercado. Hoy en Aquí Canta el Vallenato, mi pueblo se llama Costumbres Provincianas. La presentación, dirección y producción del periodista Mauricio René Pichot Elles. Hasta siempre, soy Caribe, soy del patio.

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llegamos, acá estamos, y esto es por las veras del Caribe. Estamos perfectos, ¿cierto? Estamos, como dirían, como un ñonca. Completo el... Ah, muy bien. Les saludamos desde el Refugio Musical. Hoy estamos en un lugar muy acogedor, en un lugar... En la... ¿Cómo se llama esto? No, me refiero es a cómo se llama... Este es un lugar emblemático, esto es un lugar donde hemos estado durante... Y esta es la transformación, la evolución, si se quiere, de un sitio que es institucional en la ciudad de Bogotá, que hemos tenido la oportunidad de disfrutar durante muchísimo tiempo, y tuvimos la oportunidad de disfrutar durante muchísimos años en adquisición de música, en adquisición de souvenirs. Quienes nos están acompañando en este momento a través de redes, pues van a poder ver más o menos de qué les estoy hablando. Milton León, lo saludo a usted en primera instancia. Bienvenido, buenos días.

a Laura Parra, a Luis Carlos Verrázquez y a Óscar Mauricio Álvarez, fuerte saludo, a Carlos Lescano, a Carlos Yepes, a Olga Sotelo, a Carlos Tello, Sergio Manuel Torres, Ricardo Becerra, el Quindarío Mesa, a Jaime Mendoza, a Carlos Julio Camargo y a Jaime Quintero. Para ustedes, muchísimas gracias por su reporte y su compañía, y también a las personas que lo están realizando el día de hoy. Vamos a continuar justamente con otra pieza para empezar ensamble esta tarde, que aparece bajo ese nombre de Habana Social Club. Y de allí vamos a escuchar la pieza titulada Los Tambores de Orfeo.

Muy bien, de esta manera llegamos hoy al final de nuestro programa. Teníamos en nuestro anterior ensamble las piezas: los tambores de Orfeo que hace Habana Social Club. Luego venía la Máxima 79 con Changuí del Monte. Jesús Alejandro el Niño con Pichón de Rumbero. La agrupación de Medellín Son de la 92 con su versión de Guajira para los Pollos. Seguíamos también con otro músico de Medellín, Juancho Valencia, pero acompañado de la Orquesta Aragón, y la pieza titulada ¿Cuándo será? Michael Dinza con Changuí pa' que goces. El conjunto Guantánamo con Guitarra, Tabaco y Ron. La agrupación Son Habana con Muévete Mami. La agrupación Son con Cuero con Mayito Rivera interpretando Fósforo. Sir Ortegón con Larin Bugalú Acoustic. Y terminábamos con Sanja All Stars y su pieza Palo Mayimbe. Muchísimas gracias por su compañía, por sus comentarios al WhatsApp al 322-963-8115. Saludos también a don Octavio Ramírez. Estuvimos con ustedes en el control técnico, el equipo de la radio UNAL, y en la realización, quien les habla, Oliverio Caldas. Caminando, 25 años de tradición de vanguardia.

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Hola, muy buenas. Alexander H. Albarracín, emitiendo la radio Afro Antillana, programa de Radio UNAL, emisoras de la Universidad Nacional de Colombia para el mundo. En esta sesión de la radio Afro Antillana, episodio 2 del ciclo Youbatán, 1968, primera parte, una introducción musical a su historia. De este año tenemos de fondo a Aretha Franklin con Thing, composición de Aretha Franklin y Ted White. Entre 1959 y 1964, Batán estuvo recluido en el reformatorio de Coxsackie por participar en el hurto de un automóvil, periodo que describió como lo mejor que pudo pasarme, pues le permitió obtener su equivalencia de secundaria y una nueva dirección vital centrada en la música. En 1968, con Fania Records, publicó Subway Joe, álbum que representa una síntesis de la narrativa urbana del gueto y la experimentación rítmica que entrelaza el bugalú, el guaguancó y el bolero cha-cha, creando un sonido que permitía a los jóvenes New Yorkers identificarse con su realidad marginal y multicultural. El trabajo contó con el bajo de Louis Davis, las congas de Lorenzo Chino Galán, la percusión de Rich Cortés, los timbales de Eddie Natter, los trombones de Joe Chiqui Fuentes y Rubén Hernández, la interpretación adicional de Luis González, Michelle Padilla y Milton Albino, las voces en español de Tito Ramos y el piano y voz en inglés de Joe Batán, con la fotografía de Marty Top y la dirección de arte de Isis Sanabria, grabado en Impact Sound Studio, la ingeniería de Richard Alderson, la producción de Jerry Masucci y la dirección musical de Johnny Pacheco. Escucharemos las 8 canciones que integran la producción, todas composiciones de Batán. Inicia con la pieza homónima, continúa con Juanito, Mujer Mía, Nuevo Jala Jala, Special Girl, Ponte en Algo, Triste y Magic Rose. Junto con su participación en el histórico Live at the Red Garter Volume 1 de 1968 en compañía de Lala y de la Fania All Stars con Country Girl, City Man, composición de Ted Darrell y Chip Taylor.

De fondo tenemos a Tammi Terrell y Marvin Gaye con You Are All I Need to Get By de 1968, composición de Valerie Simpson y Nicholas Ashford. El grupo vocal sudafricano The Dark City Sisters fue fundado en 1958 por el productor Rupert Bopapi. Su nombre proviene del township de Alexandra, en Johannesburgo, apodado Dark City, por la ausencia de alumbrado público en sus calles, circunstancia que también se empleó como metáfora de la exclusión racial impuesta por el régimen del apartheid. La formación incluyó a Joyce Mogatusi, Francisca M. Gomezulu, Irene Mawela, Hilda Mogapi, Kate Olene y Esther Kosa, respaldadas por la banda Alexandra Black Mambazo. De acuerdo con Max Mojapelo, sus innovadoras armonías a cinco voces contribuyeron decisivamente al desarrollo del Mbakanga, género que emergió en los townships urbanos de Johannesburgo, fusionando tradiciones vocales Zulu, Xhosa, Soto y Pedi, con influencias del Marabí, el Kwesala y el jazz occidental, como un sustento musical cotidiano de comunidades urbanas negras que no podían establecerse plenamente en la ciudad ni sustentarse en el campo. Concluiremos este episodio con las canciones del Star Time Volume 4 de 1968 y Tinto e Sinle, composición de Joyce Mogatusi, y Segamezzi de Mogatusi. Pueden repasar todos los capítulos de este espacio desde la página en la internet www.radio.unal.edu.co en programas musicales y radio afro-antillana. Entonces, nos escucharemos la próxima semana con nuevos encuentros entre África y el Caribe aquí en la radio afro-antillana por Radio Unal. En la investigación, narración, montaje y dirección, Alexander H. Albarracín. Y en la producción técnica, el equipo de productores de Radio Unal. Muy buenas.

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0: Hola, bienvenidas y bienvenidos a Poder Latino Rock en Español. Estamos transmitiendo desde la Ciudad Blanca, Radio UNAL, emisoras de la Universidad Nacional de Colombia, 98.5 FM en Bogotá, 100.4 FM en Medellín y radio.unal.edu.co. Recuerden que podemos hablar a través de las redes sociales, en Facebook Poder Latino como perfil o Poder Latino Radio como grupo. También estamos en Instagram y X arroba Poder Latino UN.
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0: Hoy en Poder Latino, el clásico, la agrupación argentina Animal... y su álbum debut, Acosados Nuestros Indios Murieron al Luchar. El especial temático, continuamos recorriendo la música de Robe Iniesta, nuestra décima entrega. En las colaboraciones, escucharemos a Alaska de Alaska y Dinarama junto a varios artistas. In Memoriam, hablaremos de la gran Totola Momposina. En las versiones en clave de rock, Javiera y Los Imposibles y su álbum tributo a varias baladas, AM. Bienvenidas y bienvenidos. En Poder Latino,
2: el clásico.

Animal, acrónimo de Acosados Nuestros Indios Murieron a Luchar, una de las bandas más importantes, intensas y transformadoras del metal en español, nacida en Buenos Aires a comienzos de los años 90, liderada por Andrés Jiménez. La agrupación logró lo que podríamos decir improbable en esa época, con una propuesta extrema, llevar el metal pesado latinoamericano a medios de televisión abierta, a las radios comerciales y a los grandes festivales del continente. Más que reproducir modelos de los Estados Unidos o Europa, Animal construyó una voz propia. Aunque su sonido dialogaba con referentes del groove metal y el new metal, como Sepultura, Pantera, Biohazard, Machine Head, la banda incorporó un rasgo decisivo, una identidad latina fuerte, visible, tanto en su actitud como en el peso cultural y político de su propuesta. Esta banda argentina no se limitó a copiar lo que venía de aquellos países. Sí fue influencia a todas estas bandas que sonaron, pero definitivamente no se quedaron solo en ellos. Nuestro clásico, nuestro álbum clásico hoy es Acosados Nuestros Indios Murieron al Luchar, lanzado en 1993, es su álbum debut, bajo el sello Tommy Gunner Warner Music, que es una pieza histórica fundamental para entender la evolución del metal pesado en nuestra región, aunque la banda alcanzaría de pronto su reconocimiento más importante y la perfección técnica un par de años después con Poder Latino. Este trabajo es el plano original de toda su ideología y potencia. En este año, 1993, el mundo del metal estaba cambiando, el thrash metal clásico estaba mutando y bandas como Pantera o Sepultura empezaban a imponer riffs más, digamos, fuertes y pesados, lo que llamarían el groove metal. El debut de Animal se paró justo en esa frontera. A diferencia del sonido ultra pulido que lograrían en el álbum más importante de su carrera, Poder Latino, este disco suena crudo y sucio, con una producción humilde y más garajera, lo que le da una atmósfera subterránea y auténtica. Veloz y pesado era este sonido, hay una fuerte influencia del punk y del hardcore urbano de Buenos Aires, mezclado con riffs pesados de guitarra. La base fundacional, la alineación original con Andrés Jiménez en la voz y la guitarra, Marcelo Corbata Corbalán en el bajo y coros y Aníbal Aló en la batería ya mostraban una química demoledora. El bajo de Corbata ya se sentía denso y al frente. El título del álbum no era solo un nombre llamativo, era un manifiesto. En una época en la que gran parte del metal en español miraba hacia el misticismo o la introspección, Animal plantó bandera con una lírica de protesta social, memoria histórica y resistencia indígena. El disco abre los ojos hacia la realidad del continente, denunciando el atropello histórico a los pueblos originarios y la alienación de la juventud urbana en esos años 90. Vamos a escuchar cuatro canciones: Criminal de Raíces, el verdadero motor del disco, una canción que define perfectamente el concepto de este álbum, con un riff directo a la cabeza y una letra frontal sobre el genocidio indígena. Hijos del Sol, que es uno de los bonus track que trae este trabajo, otro de los puntos altos, donde la banda empieza a experimentar con la fusión de temáticas ancestrales y la agresividad del metal contemporáneo. Y terminamos con Esclavos de la Ilusión, un tema pesado y crudo que muestra esa transición del thrash hacia un sonido más denso. Bueno, además de estas tres canciones, escucharemos Paz Artificial.

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Continuamos hablando del gran Robe Iniesta en esa etapa de reinvención y madurez artística. Recordemos que lo tuvimos en la sección In Memoriam durante bastante tiempo, porque hace muy poco nos dejó este plano. Después de dejar una huella imborrable en la historia del rock en español con la banda que ya recorrimos, Extremo Duro, Roberto Robe Iniesta inició en 2015 esa etapa solista que no fue un simple desvío creativo, sino una transformación profunda de su lenguaje musical, lejos de la distorsión abrasiva del rock transgresivo más áspero, abrió espacio a una propuesta más poética, progresiva, sinfónica y delicada. Esa evolución también se sostuvo en el trabajo de los músicos extremeños que lo acompañaron en esta nueva etapa. Más que una banda de apoyo, fueron el núcleo sonoro que dio la forma a esta faceta renovada y ayudó a consolidar la identidad artística de Robe en solitario. Hablamos de Álvaro Rodríguez en los pianos y teclados, Carlitos Pérez en el violín, Albert Fuentes en la batería y percusiones, Woody Amores en la guitarra eléctrica, David Lerman en el clarinete, saxo y bajo. El legado de Robe deja claro que no era un artista anclado en la nostalgia de Extremoduro. Ya pasada la barrera de los 50, supo reinventarse con una propuesta más madura, íntima y arriesgada, pero no perdió la sensibilidad poética ni la capacidad de construir paisajes sonoros complejos. Su obra como solista terminó consolidándose como un legado artístico propio, una etapa de plenitud creativa que amplió su lugar en la historia del rock en español y dejó algunas de sus páginas más bellas y sofisticadas. Traemos el álbum Destrozares, Canciones para el Final de los Tiempos, un giro hacia la oscuridad lanzado a finales del año 2016. Es el segundo que traemos en este especial. Este marcó un gran paso de Robe en esta etapa como solista. Si lo que aletea en nuestras cabezas había abierto el camino con una sensibilidad luminosa, el primer álbum que escuchamos, casi primaveral, que es este álbum, se situó en el extremo opuesto, un trabajo otoñal, herido, sombrío y profundamente crítico. En este disco, la propuesta instrumental de la banda, conocida por muchos seguidores como Los Robes, terminan de asentarse. La guitarra eléctrica aparece solo de forma puntual. En cambio, el peso expresivo recae en una instrumentación más amplia, matizada y teatral. Con los pianos y los teclados sostiene la arquitectura armónica del disco y le dan una atmósfera elegante, teatral y por momentos fúnebre. Más que adornar, los violines y vientos funcionan como una segunda voz que acompaña, intensifica y dramatiza cada paisaje. Y por supuesto, terminando con la voz de Robe, contenida pero visceral, rota pero precisa, y se convierte en el gran eje emocional del álbum. El subtítulo del álbum, Canciones para el Final de los Tiempos, no remite a una fantasía apocalíptica, sino a una lectura amarga de la realidad. Robe escribe desde el desencanto y aborda temas como la destrucción del planeta, el sinsentido de las fronteras, la pérdida de la inocencia y la soledad contemporánea. Aún así, su poesía no se rinde del todo al pesimismo. En medio del derrumbe, el amor, el deseo y la libertad mental aparecen como los últimos refugios posibles frente al desgaste del mundo. Destrozares, finalmente, es un disco exigente, poco dado al impacto inmediato del rock transgresivo más directo. Pide escucha atenta, silencio y tiempo. Precisamente por eso se confirma que Robe, ya lejos de la coraza eléctrica de Extremoduro, podía construir una obra de enorme belleza dolorosa y una sofisticación poética excepcional dentro de nuestro queridísimo rock en español. Vamos a escuchar entonces la canción más triste que hace honor a su nombre, una pieza quizá desgarradora, guiada por un piano bellísimo, un violín punzante, donde Robe reflexiona sobre la pérdida, la ausencia y el dolor con una honestidad que desarma. Del tiempo perdido, la segunda canción, un cierre soberbio que resume el espíritu del disco, la melancolía por el paso de los años, pero manteniendo la dignidad de quien sigue buscando su propio camino. Escucharemos también Cartas desde Gaia, aquí es donde se mete de lleno con la ecología y la destrucción del planeta, y terminamos con Destrozares, el tema homónimo que resume el alma del disco.

Hablar de María Olvido Gara Jodar, que la conocemos más por Alaska, es hablar de una de las figuras más influyentes y que han perdurado en la cultura pop en España y en Latinoamérica. Cantante, ícono de esa grandiosa movida madrileña post-dictadura franquista, rostro de esa contracultura y figura mediática. Su trayectoria atraviesa más de 4 décadas sin perder vigencia ni capacidad de reinvención. Sus etapas claves de la carrera de esta gran artista, Caca Deluxe, que fue desde el 77 al 78, el arranque en el underground madrileño con un punk caótico, irreverente y vital, Alaska y los Pegamoides desde el 79 hasta el 82, la transición hacia el post-punk y el pop gótico con himnos como Bailando, que demostraron que la vanguardia también podía conquistar al gran público. Alaska y Dinarama desde el 82 al 89, la etapa que más conocemos aquí en Poder Latino, para muchos la cima de su clima del rock pop junto a Carlos Berlanga, dio forma a algunos de los himnos más recordados de los años 80 en España, y Fangoria desde el 89 hasta el presente, su proyecto más longevo, donde abrazó la electrónica, el tecnopop, el melodrama y el kitsch para mantenerse vigente a lo largo de varias generaciones. Lo que define finalmente la carrera de Alaska no es solo su permanencia, sino su capacidad para adelantarse a su tiempo sin perder su identidad. Esa audacia, esa estética inconfundible y la libertad creativa la convirtieron en una referencia indispensable para entender la evolución del rock pop y la cultura popular en español. Traemos 4 canciones en estas colaboraciones. Quizá podríamos también ponerla como versiones, hay 2 canciones que no son de ella, pero que me gusta mucho cómo las transformó. Amante Bandido junto a Miguel Bosé, cuando se cruza el tecnopop oscuro y vanguardista de Alaska con el magnetismo melodramático de Miguel Bosé. El resultado es una de las revisiones más atractivas de un clásico fundamental de la música en español. Aunque Amante Bandido nació en el 84 como una de las piezas centrales de Bandido, el álbum de Miguel Bosé, la versión junto a Alaska apareció en 2007 dentro del álbum Papito, el trabajo con el que Bosé celebró sus 30 años de carrera revisitando sus grandes éxitos a dúo con distintas figuras de la música en español. La colaboración no se quedó en el estudio. Durante la gira internacional de este álbum Papito, Alaska compartió escenario con Bosé en varias presentaciones memorables, entre ellas las de Las Ventas en Madrid. En directo, la química entre ambos convirtió la canción en un momento visualmente exuberante y decisivo dentro de este proyecto. Continuamos con Vivir Así Es Morir de Amor junto a Camilo Sesto. Esta colaboración une a 2 figuras muy distintas pero complementarias: el dramatismo vocal de Camilo Sesto, la sofisticación fría y vanguardista de Alaska. El resultado es una de las alianzas más singulares y recordadas del pop español. La versión grabada por ambos en 1997 funciona muy bien, no como un simple ejercicio de nostalgia. Más bien, resignifica una canción ya clásica y la proyecta hacia otra sensibilidad estética. En tercer lugar, vamos a escuchar A Quién Le Importa. Esta sí es de Alaska y Dinarama, pero esta es una versión con varios artistas, más que una colaboración puntual. Esta versión de 2017 convirtió uno de los himnos esenciales de Alaska en una celebración colectiva de libertad, diversidad y orgullo. Con motivo del World Pride Madrid 2017, se reunió a una amplia constelación de artistas de la música española iberoamericana para regrabar el clásico de Alaska y Dinarama de 1986. El resultado, una versión coral que transformó la canción en un emblema renovado de afirmación personal y diversidad. La nueva lectura del tema quedó en manos de Juan Sueiro, productor habitual de Fangoria, y Rubén Villanueva, quienes llevaron el original hacia un dance pop electrónico más épico, expansivo y preparado para grandes espacios públicos. El sonido de esta versión especial se alejó del pop ochentero original para transformarse en un rompepistas del dance pop electrónico moderno, épico y grandilocuente, diseñado expresamente para sonar a todo volumen en los desfiles, las plazas y las discotecas de todo el mundo. La convocatoria fue amplia y simbólica. Reunió a figuras históricas del pop, artistas vinculados a la movida y voces contemporáneas, reforzando el carácter intergeneracional de la versión. La figura central, por supuesto, Alaska, al frente de una canción que ya forma parte de la historia del pop en español, pero también hay voces históricas de este género del pop: Marta Sánchez, Vicky Larraz y Ana Torroja. Presencias contemporáneas como Amaral, Ruth Lorenzo, Soraya Arnelas, Rosalén y Belén Aguilera.
pero también bandas y figuras de la cultura pop como Nancy Rubias, La Terremoto de Alcorcón, Los Chumina Power, Celtas Cortos, La Casa Azul, Boris Izaguirre, Topacio Fresh y otros nombres ligados al activismo y al espectáculo. El lanzamiento estuvo acompañado por un videoclip colorido y expansivo, búsquenlo en YouTube, es muy bueno, grabado en el Teatro Barceló de Madrid. Las imágenes de estudio, fiesta y celebración colectiva reforzaron el espíritu comunitario de la canción. Su momento culminante muestra a Alaska rodeada por varias generaciones de artistas, cerrando el estribillo entre confeti y referencias visuales al orgullo. Esa imagen resume el sentido completo de la versión, convertir una declaración individual en una afirmación colectiva. Esta reinterpretación consolidó de manera definitiva a Quién le importa como un himno público de libertad y autoafirmación. Más que acompañar un evento multitudinario, lo dotó de una banda sonora reconocible y emocionalmente poderosa. Y terminamos con la canción Si me cambian los recuerdos junto a Marta Sánchez. Este encuentro reunió a dos figuras esenciales del pop español y desmontó con elegancia y complicidad la antigua idea de una rivalidad entre ambas. La canción apareció en 2015 dentro de 21 días, el undécimo álbum de estudio de Marta Sánchez, y marcó la primera vez que ambas graban juntas un tema inédito en estudio. Compuesta por la misma Marta Sánchez junto a Daniel Terán y producida por Pablo Ochando, la canción se mueve en un pop electrónico sobrio y sofisticado, muy al estilo de Fangoria, lejos del dance más estridente y más cerca de una atmósfera madura y envolvente. Con ese juego de voces, Marta aporta brillo, potencia y vuelo melódico. Alaska responde con una voz grave, contenida y enigmática. El tema central, la letra gira en torno a la identidad, la memoria y la resistencia frente al paso del tiempo, un enfoque que dialoga de forma natural con la trayectoria de ambas excelentes artistas. Con Si me cambian los recuerdos, ambas dejaron una de las colaboraciones más refinadas del pop español reciente y confirmaron que su encuentro respondía más a la admiración compartida que a cualquier vieja comparación mediática. Hay que ver también el videoclip. Estuvo acompañado por una pieza visual elegante y minimalista, la canción, me refiero, dirigida por Pedro Lazaga. Está rodado casi por completo en blanco y negro, presenta a ambas artistas en un espacio sobrio construido con luces, sombras y primeros planos. La imagen final de ambas compartiendo planos refuerza el tono íntimo y simbólico de la canción. El resultado es una de las imágenes más elegantes, memorables del pop en español contemporáneo, dos artistas de peso histórico compartiendo escenas desde la sobriedad, la complicidad y la madurez estética.